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¡Ay, ay, ay! 5:08 PM, estás en sintonía de la mejor FM 103.3, patroneando aquí con tu servidora hasta las 8 de la noche. Y déjenme comentarles que hoy, viernes, ya saben que es viernes entre sábanas con la patrona, por ocasión especial vamos a transmitir esa sección en punto de las 5:30 PM, para que estemos ahí buzos caperuzos, ¿verdad? Vamos a tratar el tema nada más y nada menos que material para adultos, este que es conocido como 3X. Vamos a hablar si es educación, fantasía o problemas. Así que quédate conmigo en punto de las 5:30 PM. Por ocasión especial en este viernes 22 de mayo lo vamos a tratar. Vamos a hablar de este tema que hay que sacarle varios provechito, ¿no? Hay que romper el hielo y generar identificación con nosotros, ¿verdad? Vamos a ver por acá saluditos. Dice, imagínate tuneada, ya ni vas a saludar. Pues no, ¿cómo no? Con mayor razón voy a decir, mírame. Hay que sacarle provecho a la inversión, hombre. Y al dolor, ¿no? Que me han contado cómo duele cada cosa. Yo, ay, no sé si me atreva tanto, oiga. Vámonos por acá, que dice, hola patrona, buenas tardes. Le puedes mandar un saludito a mi niña que todos los días los escucha. Gracias. Ay, es mi niña que me saludó ahí en el su carne, me hizo llorar. Qué bonita. Muchas gracias, Mayra Estrella, por escucharme, por tanto cariño, por el apapacho, y me hiciste chillar, estábamos ahí chillando, yo, qué bonito, muchísimas gracias por estar en sintonía, te mando un abrazote, mi niña Mayra, gracias por estar escuchando la mejor FM 103.3, aquí nomás. Allá saluditos a toda la colonia 89 que está en sintonía de la mejor, por supuesto, y a todos los que se encuentran en sintonía en diferentes puntos de la ciudad, hágamelo saber. Hey, tengo regalito esta tarde, ¿quién se quiere ir a ver a los Marineros contra Bucaneros? Díganmelo nada más y nada menos, porque tengo pase doble para que vayan a disfrutar de este juego. 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Vámonos, recio. Vámonos ahorita con una rolita y regresamos. Recuerda que estás en sintonía de patroneando con tu servidora en punto de las 5:30 PM. Arrancamos con esta sección por ocasión especial entre sábanas con la patrona. Material. Vamos a hablar de contenido para adultos y pues esta situación o esta, pues ¿cómo se dice? Controversia, saber educación, fantasía o problema. ¡Vámonos! Este rolón que es el vencedor. ¡Vámonos, recio!

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0: Ay, ay, ay, ay, ay, 5 de la tarde, 40 minutitos. Estás en sintonía de la mejor FM 103.3. Y como te lo mencioné, por ocasión especial, adelantamos este espacio, esta sección que se llama Entre Sábanas con la Patrona. Y por supuesto, nuestra sexóloga invitada, Anisa Escalera. Amiga, buenas tardes, ¿cómo estás?
1: Buenas tardes, muy bien, muy bien. Muy contenta de que hayamos podido hacer este cambio. Les agradezco que nos estén acompañando el día de hoy. Y feliz de verte.
0: Ay, gracias. Igualmente, yo también dije, no, ¿cómo que no lo vamos a pasar? Buscamos la manera.
1: Claro.
0: Lo modificamos y si tenemos chance, lo pedimos y aquí andamos.
1: Muchas gracias.
0: Y entonces, pues, estuve anunciando, amiga, pero tú lo dices más culturoso, más glamuroso al tema que vamos a tocar. Y sobre todo porque es una parte de que dices, queremos con el fin de educar o de dar un mejor punto de vista al respecto.
1: Claro, me encanta que lo hablemos desde este punto, como desde educar, porque lo vamos a hablar con un término que yo aprendí cuando estudiaba la especialidad en sexología educativa, ¿no? Que son, el día de hoy les vamos a hablar sobre las expresiones gráficas de la sexualidad y pues hablar sobre ellas desde un enfoque sexológico, psicológico y social, sin hablar de lo moral o alarmista, sino que entendamos cómo influyen en la forma en que aprendemos sobre placer, deseo, cuerpos y relaciones.
0: Perfecto, me encanta que empecemos. Dice, saludos patrona, estás muy hermosa. Ah, mira, me tomaron una foto hace rato que dije, oye, deja, avísenme para posar. Oye, pero mira, aquí está la foto.
1: A ver, a ver. Ay, qué preciosa.
0: Y no estaba posando, amiga. No, mira, muchas natural. Gracias. Volteé y me di cuenta y le digo, ay, amigo, avísame a la otra que para posar de perdida. Sentí que ahí
1: pero
0: estaba
1: mira,
0: yo. Sentí,
1: ¿qué? Así infragante quedaste preciosa.
0: Ay, muchas gracias, Bea. Saludos, amigo, muchas gracias. Qué gustazo. Qué gustazo saludarnos por ahí que andábamos en control. Por supuesto, saluditos a todos y bienvenidos a este espacio. Bienvenida, mi amiga Anisa. Gracias a nuestra sexóloga invitada. Y pues me gustaría que empezáramos pues, por lo primero.
1: Me parece.
0: ¿Cómo ves estas expresiones gráficas de la sexualidad que nos acabas de mencionar?
1: Amo porque creo que hablar de lo primero es como recordar o saber que el interés humano por representar la sexualidad no nació con el internet. O sea, las representaciones de la sexualidad han estado presentes a lo largo de la historia. Lo diferente es que ahorita tenemos muchísimo acceso a estas representaciones. Entonces, si bien la humanidad lleva siglos intentando representarlo, ahorita ya con tu celular puedes tener acceso a ello en cuestión de un clic.
0: Y estamos hablando, o sea, en este primer bloque vamos a abordar, y ahorita estábamos recordando algo que coincidimos
1: prepa. Porque
0: estuvimos juntas en la prepa y yo le dije, es que yo me acuerdo que en algún momento de la educación, pues sí, básica, porque sí sigue siendo parte básica, ¿no? La
1: media,
0: prepa.
1: Media
0: superior, sí. ¿No? Entonces, me quedó bien grabada una escena de una película, porque ahorita vamos a hablar en este primer bloque sobre de las pinturas antiguas al algoritmo. O sea, ¿de qué estamos hablando desde el principio, desde la era, desde que el hombre está aquí?
1: Así es.
0: Y no hablando de la cuestión de género, sino del ser.
1: Exacto, los seres humanos, conforme fuimos evolucionando, ¿no? Y cómo la intención de representar la sexualidad o los cuerpos siempre está presente, lo podemos ver en pinturas rupestres, lo podemos ver en representaciones desde los romanos, los griegos, en vasijas, o sea, en esculturas, en tantos lugares diversos podemos ver que hay representaciones de este tipo de contenido, ¿no? Y que no es algo que está de ahorita. Ahorita estamos viendo el impacto que tienen en las juventudes. Sin embargo, esto ha sido de toda la vida.
0: Y algo que en una pregunta muy, muy interesante también es la parte de la sexualidad siempre ha estado presente en el arte y en la cultura. Me acuerdo que cuando empezaron las estatuas,
1: ajá,
0: que decían, no, ¿cómo van a estar? ¿Cómo se va a ver? ¿No?
1: Claro, claro. ¿Sabes? Me haces recordar, claro que en el arte la sexualidad ha sido representada constantemente, pero me haces recordar, hay un libro del filósofo Osho, que se llama El libro del sexo, ¿va? Y ese filósofo nos mencionaba que hay una parte que dice, si los extraterrestres vinieran al planeta Tierra, ellos pensarían que los seres humanos todo el tiempo hablamos, pensamos y actuamos en relación a la sexualidad, porque en todos lados hay sexualidad. Sin embargo, se sentirían confundidos y confundidas, o confundides, no sabemos, extraterrestres.
0: ¿A quién sabe que sea?
1: Ya que nadie lo habla. O sea, no lo hablan, pero lo representan en todos lados. Eso se me hizo a mí muy interesante.
0: Está muy interesante porque siendo en otros tiempos, como ahorita que escuchaba una radio, que leía una radio escucha, que estamos en otros tiempos, que qué bueno, qué interesante que se toquen los temas y que se puedan hablar.
1: Claro.
0: De una manera educativa.
1: Sí.
0: Y lo hemos estado platicando en otros programas, de que dices, oye, es que como que estamos familiarizando lo que vemos, o esas imágenes que nos presentan, que nosotros tenemos que actuar de esa manera.
1: Así es, y dejar de verlo como desde el morbo, como esta parte de desmitificar que ha sido la intención desde el primer programa, ¿no? Y que podamos desmitificar en relación a todos los temas, ver de qué manera impactan en la relación de pareja o en nuestra cognición, en nuestro cerebro. Es bien importante para que podamos apropiarnos del conocimiento y normalizar hablar de sexualidad.
0: ¿Qué cambió con internet y las redes sociales? Siento que ahí es como que algo clave que dices, uy.
1: Con las redes y con el internet cambió todo. O sea, antes una persona podía tener su libro vaquero o su...
0: su revista.
1: Su revista escondida debajo del colchón, pero ahorita todo, te digo, la inmediatez está al alcance de un clic. Entonces, antes había límites físicos. No podías comprar una revista si no eras mayor de edad, no podías ir a algún lugar específico si no eras mayor de edad o si no tenías el dinero. Ahora existe acceso instantáneo, privado, ilimitado y aparte personalizado. Y eso va a cambiar mucho cómo el cerebro consume los estímulos sexuales.
0: Hasta en cine, a mí me tocó muchas veces que te decían, es que esta película no puedes verla.
1: Exactamente.
0: Por el contenido. Así entonces, es. Ahorita lo acabas de dar un punto muy clave. En la cuestión física o en los lugares, sí tienen ese límite.
1: Exactamente. Incluso, por ejemplo, en la televisión abierta, no me dejarás mentir, yo no sé si todavía existe, pero había canales que a partir de cierta hora tenían ciertos contenidos y la intención de que sea esa hora es que las juventudes se supone que ya están dormidas y no pueden tener acceso a este tipo de contenidos. Entonces, claro, pero ahorita tienen su celular todo el tiempo.
0: Exactamente, hay que cuidarlo un poquito, señores, mamás,
1: control
0: papás.
1: Parental en esa parte, ¿no?
0: Ese control, hay que tener como que esa parte también de responsabilidad.
1: Sí, sí, sí.
0: Y es que consumir este contenido, tanto erótico o sexual, es normal.
1: Es normal, más que normal, porque ya... Esa palabra no me encanta, es común.
0: Tampoco.
1: No, normal, anormal, nos hace ruido, ¿no? Pero más que esto, es bastante común. La mayoría de los estudios, por ejemplo, muestran que muchas personas han consumido este tipo de contenido al menos una vez en su vida. Y lo que sí quiero como mencionar como importante es que consumirlo ocasionalmente no automáticamente significa un problema de algún tipo. Sin embargo, cuando hay un uso muy frecuente o esa es la única manera en la que puedes sentir sensaciones placenteras, ahí es cuando se vuelve un problema.
0: Y aquí va una pregunta muy, muy interesante también que nos hacen aquí a través de las redes sociales, si tienes, de las redes sociales, del WhatsApp, perdón, y también de las redes sociales, claro. Porque no hay, nos pueden preguntar a través del 646-116-8992. ¿Por qué este tema genera tanta curiosidad y al mismo tiempo tanto tabú?
1: Porque mezcla dos cosas que son bien potentes, la prohibición y el placer. ¿Va? La sexualidad históricamente ha sido algo súper regulado socialmente. Que sí, que no, que se puede decir, que se puede mostrar, que quién tiene permiso de disfrutar, quién no. Entonces, claro que aparece curiosidad. Y además el cerebro humano naturalmente responde al misterio, la novedad y la anticipación. Hay aspectos a nivel cerebral que se encienden o hay áreas que se encienden al momento de consumir este tipo de contenidos. Entonces, por eso es importante que monitoremos a las juventudes.
0: Y esto, ¿cómo podemos ver esas reacciones o cómo podemos platicarlo al público que nos está escuchando?
1: ¿Cómo podemos platicar lo que les pasa? Bueno, les quiero platicar lo que pasa a nivel cerebral, no muy técnico, ¿va? Cuando vemos expresiones gráficas de la sexualidad, se activan circuitos relacionados con recompensa, motivación, anticipación y placer. Particularmente participa muchísimo la dopamina, yo creo que la han escuchado por ahí. Esta está relacionada con la búsqueda de estímulos gratificantes. Eso que pasa que me hace sentir muy bien. Y ojo, la dopamina no es la hormona del placer. Más bien funciona como, a ver, esto llamó mi atención, quiero más de esto. La cosa con el internet y este tipo de expresiones es que la novedad es constante y entonces el cerebro ama la novedad. Y algunas personas empiezan a necesitar más tiempo, más variedad o más intensidad para sentir el mismo nivel de satisfacción que sintieron la primera vez que consumieron este tipo de contenido.
0: Mira, ahorita vamos a ir a un corte y me gustaría más que andar preguntando aquí a mi invitada, obviamente, también puede responder, pero me gustaría que también la audiencia pueda participar con nosotros. ¿Alguna vez sintieron presión por ver o actuar de cierta manera por algo que has visto en internet con este tipo de material?
1: Claro, por favor, compártanos, porque ese es un punto muy interesante que sí quiero que toquemos, cómo impacta en cómo vivimos nuestra sexualidad, ¿no?
0: Así es. Recuerda que estás en Tres Sábanas, en esta ocasión, horario especial. Horario especial. Con La Mejor. Vámonos, vámonos, un corte. Continuamos en La Mejor.
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0: Ay, 6:07, estás en Entre Sábanas con la Patrona, ahorita en este horario especial, en este viernes 22 de mayo de este 2026, y pues estamos hablando de este tema, de expresiones gráficas de la sexualidad, fantasías, placer y realidad. Ahorita, antes de irnos al corte y de escuchar música, estuvimos hablando sobre pues las emociones, esas cosas que nos pasan en el cerebro cuando vemos este tipo de contenido.
1: Así es.
0: Y pues ahorita vamos a abordar en esta segunda parte, ¿cuándo deja de ser entretenimiento? Hablar sobre esta cuestión de la dependencia, de las emociones y sobre todo de la salud mental.
1: Va. Es muy interesante porque está como esta pregunta de si existe realmente una dependencia a ese tipo de contenido, ¿no? Porque si hay un pequeño debate donde, por ejemplo, la OMS reconoce algo llamado trastorno por comportamiento sexual compulsivo, pero no usa específicamente el término, adicción al contenido 3X, por decirlo, ¿no? ¿Eso qué significa entonces? Pues que algunas personas sí desarrollan patrones compulsivos donde sienten pérdida de control. Yo he visto en la práctica a personas que sienten mucha angustia por esta falta de control ante este tipo de contenidos, pues.
0: ¿Cómo saber si ya no es solo entretenimiento? ¿Cómo empezamos a detectar esa situación, Anisa, de que dices, oye, pues yo me doy cuenta como que esa parte de la dependencia?
1: Vale, pues para propiamente saber, considero que es importante empezar a preguntarte, ¿me afecta? ¿Me quita tiempo importante? O sea, ¿estoy dejando de hacer cosas importantes por ponerme a consumir este tipo de contenido? ¿Interfiere con mis relaciones interpersonales, ya sea de pareja, con mi familia, con mis amistades? Porque justo, a lo mejor dejo de ir a un plan por estar en mi cuarto, en mi casa. ¿Me afecta en mi trabajo? ¿Afecta con mi descanso? ¿Es mi única fuente de placer o de gozo? O sea, eso también es bien importante, porque puedes hacer ejercicio, ¿sabes? O sea, puedes hacer otras cosas que también generan dopamina, pero cuando estás eligiendo de manera constante y a veces incluso te genera culpa o vergüenza después de consumir ese tipo de contenido, ahí es cuando ya puede estar habiendo este tipo de dependencia.
0: ¿El consumo excesivo puede afectar la vida sexual en pareja?
1: Claro, sí, bueno, es que, ¿saben? Aquí yo he visto como estas opiniones divididas en parejas, porque hay parejas en las que una de las dos partes dice, a mí me desagrada mucho que mi pareja consuma este tipo de contenido y no lo quiero y ya se lo he prohibido, y eso pues es bien complicado porque las prohibiciones en la pareja usualmente no terminan en algo positivo, ¿no? Porque se trata de poder ser libres y poder explorar. Y hay otro tipo de parejas donde incluso lo consumen en conjunto, saben que le gusta el uno al otro. Entonces, ¿puede afectar? Sí, sí puede. Pero esta afectación puede ser cuando se empieza a sustituir la intimidad, la conexión emocional o la comunicación real. Porque, ¿saben? El utilizar ese tipo de contenidos como educación sexual es bien peligroso, porque lo que no te enseñan las expresiones gráficas de la sexualidad es que el consentimiento es importante. Esos cuerpos no son reales. Ese rendimiento no es real. Los sonidos, la falta de comunicación, eso tampoco es real. O sea, cuando hay un intercambio erótico, usualmente y debería de venir acompañado de, oye, ¿tú qué quieres? ¿Qué te gusta? ¿Así está bien? Entonces, eso no te lo va a enseñar este tipo de contenido.
0: ¿Y puede disminuir el deseo hacia una pareja real? El consumir este tipo de material, porque no sé si yo lo he visto en series o en algo que ha pasado, o en asuntos donde dice algunas historias que han contado personas o que les entrevistan y dicen, ¿saben qué? Pues es que yo ya no siento como ese deseo con alguien real.
1: Es que recuerdan cuando hablamos de las expresiones comportamentales de la sexualidad, que yo les platicaba que cuando un tipo de expresión específica es la que necesitas siempre para sentir el deseo, ahí es cuando es complicado o peligroso, digamos. No peligroso de que te va a pasar algo, ¿no? Sino de que a lo mejor ya no vas a poder sentir lo mismo por tu pareja al principio. Es que siento que estoy diciendo muy ambigua, pero sí, sí puede impactar, sí, sí puede disminuir el deseo. Pero no porque dejes de querer a tu pareja, es porque ese estímulo es el que ahora está sustituyendo lo que antes a ti te generaba deseo. La respuesta sexual humana, eso que por los ojos o por el tacto o por el oído entraba y te generaba deseo, se está sustituyendo por una expresión gráfica de la sexualidad muy específica.
0: Uy, ¿qué impacto puede llegar a tener este contenido en adolescentes y jóvenes?
1: Uy, muchísimo, porque ellos están en pleno desarrollo. Su plasticidad neuronal está muy vigente, o sea, ellos están generando nuevas conexiones neuronales. Recordemos que las conexiones neuronales es aquello que nos genera estos hábitos, estos patrones de comportamiento. Entonces, si un o una joven empieza a consumir ese tipo de contenido y... Uno, lo identifica como así deben de ser las relaciones eróticas. Dos, así se debe de ver una persona, así debe de suceder todo. Esta conexión neuronal se genera y van a poder intentar emularlo o sentir una muy baja autoestima porque no se ven de esa manera, porque no saben cuándo van a llegar a poder tener este tipo de interacciones que están viendo. Entonces, les impacta mucho. Todavía están formando ideas sobre cuerpo, consentimiento, placer, relaciones y autoestima. Y... pues, si la primera referencia sexual viene únicamente desde contenido hiperproducido, que eso es este tipo de contenido, pues eso puede moldear expectativas muy poco realistas.
0: ¿En ese momento o en la actualidad crees que la sexualidad es más informada o más confundida? Porque ahorita lo que estás platicando y que dices, oye, tengo más acceso, tengo a más oportunidad de tener ese contenido a la mano, en lugar de preguntar o buscar la información de manera pues, más directa o con algún profesional.
1: Creo que hay más acceso, creo que puede ser más informado, sin embargo, creo que no saben bien dónde buscar información. Por eso es importante que tengan educación sexual integral en las escuelas, para que sepan que internet no es necesariamente el que les va a responder sus dudas. Porque si ellos buscan esa palabra, sexo, en internet, no les va a salir contenido educativo. Entonces, es importante que pues, se fomente la educación sexual integral. Sin embargo, pueden obtener muchísima información padrísima en internet, pero si no saben buscar, se van a confundir un buen.
0: Esa es otra, porque justo voy a una pregunta que me gustaría que cómo nos pudieras asesorar a todos los que nos están escuchando a través de La Mejor y sobre todo a la familia, porque dices, en las escuelas, pero también esta parte de educación viene desde casa, claro. De que perdamos como ese temor de compartir y de decirles a qué edad o en qué momento empezar a decirles
1: y
0: del
1: es,
0: tema.
1: Es que empezar a comunicar no es necesariamente decir.
0: Justo aquí nos va llegando la pregunta, amiga. Dice, ¿cómo me recomiendas hablar este tema con los adolescentes y niños? Aquí nos acaban de escribir.
1: Ok, aquí, miren, comunicar no es necesariamente hablar. Comunicar es a veces moldear desde el comportamiento. Entonces, si desde la infancia, desde que están chiquitos y chiquitas, empezamos a decirles como tu cuerpo es tuyo, nadie lo puede tocar, como empezar a introducir esos aspectos del autocuidado, de la higiene personal, eso ya es educación sexual. Entonces, si estamos manejándolo de esta manera, con la naturalidad de que tu cuerpo es tuyo, nadie puede tocarlo, y lo que les menciono, ir migrando conforme van creciendo hacia, ¿sabes qué? A lo mejor esto que salió en esta película, ¿tú qué pensaste sobre ello? ¿Ya lo habías visto antes? Como poder preguntarles, pero es bien importante que hagas algo, que identifiques si a ti te genera vergüenza, angustia, culpa, porque si hablar de sexualidad te genera alguna de estas emociones, definitivamente ese joven lo va a percibir.
0: Necesitamos trabajar desde uno, porque esa es la casa, un punto clave. Si a mí no me dieron esa información y va pasando de generación en generación, ¿cómo rompemos esa línea o ese patrón?
1: Así es, porque que vemos en la cultura pop, o sea, en las series que vemos, que de pronto está el adolescente o la adolescente y llega papá, mamá y le dice, tenemos que tener la plática. Y eso es incomodísimo. Y pareciera que solo sale en series, pero real sucede, porque creemos que así debe de ser. Sin embargo, si tú aprovechas estos momentos de aprendizaje, que es cuando tu hijo o tu hija te pregunta, o tu sobrino o tu sobrina, la persona joven que tienes cerca, te pregunta, cuando ven algo en Nat Geo incluso, o sea, como animales en su hábitat natural y se quedan como, ¿qué es eso? O sea, eso también es educación sexual. O que en alguna novela, o que en La Rosa de Guadalupe, que lo ven tanto, o en algún TikTok, o sea...
0: Es un beso, Egad.
1: Exacto, o sea, que si te preguntan, responde con la verdad. Si no sabes cómo decirles, dile, ¿sabes qué? Déjame investigo y al rato te platico. Pero tienes que identificar qué tanto sabe del tema y dónde lo aprendió, porque a veces si te preguntan qué es virgen es porque están viendo el aceite de oliva. no es porque realmente quieren saber qué es esa palabra en el ámbito de la sexualidad. ¿Me explico? Es importante que sepamos eso. Si quieres saber cómo hablar sobre expresiones gráficas de la sexualidad con tus hijos e hijas, puedes directamente preguntarles. Puedes preguntarles si alguna vez ellos o ellas han visto algún contenido que les ha hecho sentir incómodo, o puedes decirles que no todos los cuerpos se ven de una manera como a lo mejor lo pueden ver en una revista. A lo mejor no tiene que ser contenido explícito, pero sí en una revista de modelos, como empezar a explicarles que los cuerpos no son todos iguales, que son diferentes, y poco a poco ir migrando. Ya, si los encuentras viendo este contenido, primero regula tus emociones, porque obvio, puede que te alarmes, puede que te saque muchísimo de onda, que te asustes, pero regula tus emociones y posteriormente te puedes acercar a platicar, no del por qué lo hacen, sino de la preocupación ante que consume ese tipo de contenidos, no desde el regaño, sino desde el interés en que sepan diferenciar lo que es real y lo que es ficticio, porque ese tipo de contenido es ficticio, así como Rápido y Furioso 3, 4, 5 son ficticios y no deben de aprender a manejar con esas películas.
0: Ándele, pues mira, vámonos con una rola y regresamos. Nos van llegando varias preguntas que también queremos al regreso de esta rolita continuar con este espacio Entre Sábanas. Es para ustedes también, así que si tienen dudas, sí, comentarios, háganoslas saber para podérselas responder. Aquí tenemos a la experta. No estoy hablando de mí. Vámonos con una rola. Estás Entre Sábanas con la patrona y nuestra sexóloga invitada, Anisa Escalera. ¡Vámonos, recio!

0: Ay, ay, ay, ay, ay. Nos agarran en el diálogo, en el corte. Bueno, en la rola andábamos ahorita, porque estamos de que, oye, esto y el otro y aquello. Avísenos que ya vamos al aire, hombre.
1: Jefa, avísanos.
0: Avísenos.
1: Y la jefa eres tú.
0: Y yo, ay, perdón. Dana, ponte atenta. Pero aquí andamos, pues. Es lo divertido y lo bueno de estar aquí con amigas, de que nos estén apoyando en este tipo de espacios. Amiga, gracias nuevamente.
1: Ay, gracias a ti por invitarme.
0: Y por aquí vamos, dice... ¿Tú crees que sea malo prohibir a los adolescentes ver este tipo de contenidos una vez que ya lo vio?
1: Creo que la palabra prohibir es complicada, porque considero que si ellos ya tuvieron acceso a esto y quieren seguirlo buscando, lo van a hacer. Sin embargo, puedes tener una conversación donde le dices, este contenido es para mayores de edad, y es para mayores de edad porque ahorita tu cerebro, lo que les estoy platicando, o sea, tu cerebro está moldeable, tú vas a aprender que así es como son las relaciones y realmente no son así, y les puedes explicar, las relaciones en realidad son diferentes por esto, por esto, por esto y por esto, no poniéndote a ti mismo o a ti misma como ejemplo, sino como hablando de la generalidad, de la realidad de las relaciones eróticas. Entonces,
0: hablando desde que también tiene que ser como algo consensuado, exacto, que puede haber una relación más allá, o sea, que tiene que ver también involucrar emociones, sentimientos, experimentar, que no tienes que llegar a hacer lo mismo que te está presentando esa imagen.
1: Así es, que no tienes que usarlo como comparativa. Sin embargo, cuando lo consumen, y más compulsivamente, pues puede suceder esto, ¿no? Entonces, creo que más que prohibir es tener una charla donde les dices, yo... espero que ya no lo consumas hasta después de que tengas 18 y poner restricciones en sus dispositivos electrónicos.
0: Sí, aquí dice también, o sea, ¿hasta qué punto debo ser tan abierto o abierta en hablar con ellos? De que, ¿hasta qué punto tengo que hablar con ellos de este tema? Esa es la pregunta.
1: Fíjate que esa pregunta está muy interesante porque siento que está muy abierta. Entonces les voy a contestar en relación a lo que pienso que es, aprovecha la escuela. No me refiero a que la escuela les dé la información. Me refiero a que en cuarto ya empiezan a ver diferentes caracteres sexuales secundarios. Entonces, cuando empiezas a ver sobre la pubertad, tú puedes empezar a hablar.
0: Desde el cambio de dolor y todo.
1: Claro, sobre la menstruación, sobre la primera eyaculación. O sea, todo eso tú lo puedes utilizar a tu favor para hablar con tus infancias sobre... qué va a pasar, qué es lo que ellos pueden esperar, qué es lo que no te gustaría que hicieran. Entonces, tú puedes aprovechar eso. Ahora, ¿qué? Si tu pregunta se relaciona a si yo me doy cuenta o si ellos me preguntan, yo de verdad les recomiendo que siempre les pregunten dónde vieron esa información, y no enojados, sino como de dónde proviene esa duda. Darles la información a cuentagotas, pero no negativamente, sino no les des información que no te están pidiendo. Responde meramente la pregunta que tienen. Esa es la forma de hablarles de sexualidad, respondiéndoles lo que te preguntan, no lo que tú piensas que es hacia dónde van, sino te pregunta, mamá, papá, ¿cómo se hacen los bebés? Pues les respondes, se fecunda un óvulo con un esperma. Y no les tienes que decir más, ¿eh? Hasta el momento no les tienes que decir más. Si tienen más dudas, les vas diciendo. Pero no tienes que dar toda una cátedra sobre sexualidad cuando no te la están pidiendo.
0: Tampoco es como un bombardeo, ¿no?
1: Exacto, porque nos preocupamos, nos asustamos y no queremos darles la información incorrecta. Pero entonces nada más responde lo que te está preguntando. Y a lo mejor tú empiezas a empaparte un poquito de cuáles son esas dudas que pudieran tener los adolescentes o las... pubertades, cuando ya van, te digo, cuarto, quinto, sexto, porque van a ver en la escuela sobre diferenciación, caracteres sexuales secundarios, perdón, sobre derechos sexuales y reproductivos. ¿Sabes que los jóvenes tienen derechos sexuales y reproductivos? Porque lo van a ver en la secundaria, lo van a reforzar en la prepa, y a lo mejor no te lo van a preguntar, pero ellos sí lo van a saber.
0: Uy, ¿consideras que las expresiones gráficas de la sexualidad pueden despertar fantasías o curiosidades nuevas?
1: Creo que sí. Porque a veces lo que vemos son cosas que nunca nos habríamos imaginado, entonces puede que sí haya un inicio de fantaseo con ello, así que creo que sería algo incluso, digamos, natural, pero recuerda que una fantasía no es algo que necesariamente tienes que hacer, entonces puedes pensar en, ay, me gustaría intentar esto, pero si no lo llevas a la práctica tampoco pasa nada.
0: ¿Qué pasa cuando una persona siente que esto ya desplazó la conexión emocional o íntima con su pareja? Que volvemos a lo que estábamos platicando antes, ¿no? Previo. ¿Qué pasa?
1: ¿Qué pasa cuando una persona
0: siente pues, que esto ya la desplazó, que ya no hay una conexión emocional o íntima con la persona con la que está, con la que vive.
1: Si eso sucede, a veces puede haber un alejamiento por parte de la persona que deja de sentir esta conexión emocional. Sin embargo, también aquí hemos hecho mucho hincapié en la comunicación. Si percibes que hay una desconexión, ¿por qué no platicarlo? ¿Por qué no expresar esto que estás sintiendo y pensando para que te lo confirmen o para que lo trabajen? Porque a lo mejor la otra parte no se ha dado cuenta.
0: Y aquí hay una pregunta muy curiosa. Bueno, antes de irnos a la pregunta, bueno, la voy a soltar y ahorita nos vamos al comentario que tenemos por aquí. Dice,
1: a ver.
0: ¿Estamos aprendiendo sexualidad desde la conversación o desde el algoritmo? Vamos. Uy, desde lo que, o sea, desde que lo que nosotros podemos ir platicando o lo que se nos va presentando. Como mencionabas al inicio de la charla,
1: sí,
0: de que
1: sí,
0: está
1: sí.
0: Bombardeado, que por todos lados tenemos este tipo de información y no le prestamos a veces esa atención. Pero bueno, ahorita vamos a leer ese comentario que nos dice. Dice, excelente programa. En mis tiempos hablar de este tema con mis padres era un tabú. Y ver una película con mi pareja, primero considero que tienes que hablar sobre el contenido de esa misma película para que no haya controversia, no haya problemas con la pareja. Puede a veces llegar a ser ofensivo o una falta de respeto.
1: Claro.
0: A mí ya me pasó alguna vez, dice.
1: Wow. Es que sí es bien importante. Volvemos a la comunicación. O sea, cualquier comportamiento que vayan a introducir a la relación de pareja se tiene que consensuar, lo tienen que platicar. Entonces, claro que sí, tú quieres ver este tipo de contenido en pareja y a lo mejor tú quieres sugerir una película que ya has visto, pues te puedes decir, va de esto, pasa esto, y a lo mejor tu pareja te va a decir, este tipo de situaciones me ponen incómoda o incómodo, entonces, ¿qué tal si solo vemos el inicio? ¿Qué tal si nos brincamos esta parte? Y si de plano te dice que no se siente cómodo o cómoda, pues no hay que verla juntos.
0: Ándale.
1: Sí.
0: Mándala separada y luego ya lo platican.
1: Exacto. Se van a diferentes cuartos y ya luego.
0: Y luego lo platicamos o lo ponen en práctica para que vean. No, y regresando, ajá, a la pregunta anterior, ¿estamos aprendiendo desde la conversación o desde el algoritmo?
1: El algoritmo va a tener muchísimo que ver. O sea, el algoritmo, incluso si es la primera vez que visitas algún tipo de sitio para mayores, va a aprender cuáles son tus gustos y entonces te va a bombardear con información o te va a bombardear con anuncios incluso. Y entonces a lo mejor vas a ver contenido que no te habías imaginado que existía incluso. Así que cuando me dices estamos aprendiendo desde la conversación o desde el algoritmo, pues aprendiendo desde la conversación, porque lo estamos platicando y estamos quitando como esa parte de los mitos y de los prejuicios. Pero cuando hablamos desde lo que nos presenta nuestro teléfono, el algoritmo siempre va a reinar. Siempre, siempre, siempre.
0: Uy, ya nos escuchó, amiga, ya me va a estar mandando cada,
1: ¿verdad?,
0: cosa. Sí, ya me está apareciendo. Ahorita que quise dije, a ver si es cierto. O sea, ya me está apareciendo la publicidad y la promoción. Entonces digo, ¿por qué no me llega mi árabe petrolero millonario y barbón que he estado pidiendo?
1: Exacto. Pues. Y que no nos tenemos que meter a un sitio para adultos, en TikTok, en Reddit, o sea, en diferentes lugares, incluso en Facebook, a veces en grupos suben contenido que no se regula y que tarda unos minutos en que lo puedan
0: comerciales.
1: Bajar.
0: Comerciales.
1: Exacto.
0: Los mismos, o sea, abres YouTube y a veces hay comercial.
1: Así
0: de
1: es.
0: Todo. Desde una fragancia te la están vendiendo de tal modo.
1: Exactamente. Una hamburguesa.
0: Una hamburguesa, de cómo la muerde. O sea,
1: sí, desde ahí
0: está todo este tipo como para llamar la atención. Exacto. Para captar. Usamos este tipo de contenido para llamar a veces la atención.
1: Porque el sexo vende.
0: Dirían por ahí. Alguien lo empezó a hacer y le fue bien.
1: Exacto, sí.
0: Es cierto. Esa persona que se atrevió y que empezó con las revistas. ¡No, hombre! Vámonos por acá para cerrar, amiga, porque yo sé que tienes cosas que hacer.
1: Sí, me encantaría quedarnos.
0: Me encantaría quedarnos más tiempo y hacer un poquito más de tiempo. A ver, díganos por acá en las redes y en WhatsApp si quieren que lo hagamos más plan. ¿Cuál sería el mensaje más importante que debemos entender sobre fantasías, la cuestión erótica y la sexualidad saludable?
1: Considero que hay que recordar lo que les decía hace rato. No todo lo que fantaseo lo tengo que llevar a cabo, pero fantasear es algo saludable porque te permite en el imaginario, te permite en tu mente poder revisar qué te gusta, qué no, con qué estás cómodo, con qué no estás cómodo, y también a la vez estás ejercitando esta parte de la respuesta sexual humana, porque, y aquí les voy a dejar con unos conceptos, que es, la respuesta sexual humana se refiere a qué nos prende, digamos, y esto puede ser externo o interno, y entonces cuando hablamos de lo interno pueden ser las fantasías, y tú imaginar, pensar qué te gusta, qué no, y a qué estás dispuesto o dispuesta, va a ser algo que te va a ayudar a comunicarlo en pareja cuando tú decidas compartirte en pareja. Entonces, fantasea, introduce a tu relación o en privado o en solitario, lo que sea que a ti te haga sentir tranquilo, tranquila o placer.
0: Excelente. Muchas gracias por acompañarme un viernesito más.
1: Muchas gracias.
0: ¿Cómo te encontramos en redes sociales?
1: Como Anisa Escalera, psicóloga Anisa Escalera, es mi página de Facebook.
0: Ahí estamos. Muchísimas gracias por este gran tema y por los temas que traemos viernes a viernes. Así que nos escuchamos también el próximo viernes en Entre Sábanas, aquí con mi amiga invitada, nuestra sexóloga Anisa Escalera. Gracias nuevamente,
1: muchas
0: amiga,
1: gracias.
0: Por hacer este espacio, por cambiarlo tantito, por cuestiones que pasan en la vida. Pero aquí andamos.
1: No, gracias a ustedes por estar con nosotras y pues nos vemos nos escuchamos la próxima semana. Un gusto. Gracias por sus comentarios, por sus preguntas. De verdad, nutren muchísimo este espacio y nos encantan. Muchas gracias.
0: Nos encanta, nos fascina. Gracias, vámonos a corte. Continuamos, estás patroneando con Dana Flores, la mejor. Ya a las 6 de la tarde, ya iba a decir las 8, ¿eh? Ya a las 6 de la tarde con 33 minutos. Vámonos, recio.
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0: ¡Ay, ay, ay, ay, ay! ¡Aquí andamos! 7:11 PM. ¿Cómo andamos? ¿Cómo andamos? Muy, muy, muy buenas tardes. Estás patroneando con tu servidora. ¡Vámonos en esta última hora! ¿Qué dice por acá? Saluditos a todos los que andan en sintonía, a los que van saliendo del trabajo, que ya van bien cansados, pero uno que otro dice, yo ya estoy más que listo porque ya es viernes y el cuerpo lo sabe, ¿no? Hombre, para ti también, pues qué bueno, porque a veces uno ya dice, ay, llega una edad donde ya ni el viernes ya no importa, es para dormir. El plan, ¿qué plan traes? No, uy, demasiado, si es estar en casa viendo películas, ¿no? Pero qué rico, qué a gusto, se vale. Por acá dice, hola, chiquilla. A ver, a ver, a ver, a ver. Quiero mandar un saludote especial, porque también tenemos a alguien que está cumpliendo años. A ver, suéltale, mi compa, para que escuche, para que sepa, para que vean quién está cumpliendo años.
1: Patroncita hermosa, preciosa, por favor, mándale unas felicitaciones a mi carnalita, Adriana Mendívil, que cumple años hoy. Ya me empató, 34 años los dos.
0: ¡Ande, pues!
1: ¿Cómo es posible eso?
0: ¿Cómo es posible? ¿Quién
1: es
0: andaba de mañoso?
1: Su papá y nuestro papá andaba de pirujo. Y casi, casi se llevaron con días y nos tuvieron a los dos.
0: Oye, mira, ¿quién, eh? Como que pueden andar de picaflor, y pues mira, ahí está. Pero a ver, ahí vamos para el cumpleaños para ella, para Adriana. ¡Feliz cumpleaños! Ahí te va, mira.

¡Ándele! ¡Muchas felicidades! Ya están empataditos. Mira, pues mira, ve el lado positivo. Ahí está, igualito. Oye, por acá también me dice, me gané un gas a tu madre. ¿Crees que aún lo puedo recoger? Mira, tienes 3 días para pasar por él. Te lo ganaste que el martes, miércoles, jueves. Hoy tendrías que haber pasado por él. A ver si te dan chance. Date una vuelta el lunes de 10 de la mañana a 3 de la tarde para que te lo entreguen, ¿vale? Vámonos por acá, saluditos a todos. Y algo muy importante, yo sé que estás esperando para este momento, para que tengas chance. Te voy a decir, tengo pase doble para Marineros contra Bucaneros este próximo domingo. Domingo vas a ir a apoyar a tu equipo el domingo 24, a las 6 de la tarde. Tengo un pase doble para que vayas. Lo que vamos a hacer lo más divertido. Yo sé que ahorita andas en la calle para allá y para acá. Necesito que llegues aquí a Matamoros número 8, fraccionamiento Bahía, precisamente con un bate y un guante. Que la primera persona que llegue aquí a Matamoros número 8, fraccionamiento Bahía, y que me traiga este, pues es que es parte del equipo de campo y de bateo, así que me lo tienes que traer, un bate y un guante, así que llegas y te voy a entregar este pase doble. Llegas aquí a Matamoros número 8, fraccionamiento Bahía, tocas el timbre y te voy a entregar tu pases dobles para que disfrutes del béisbol este próximo domingo, ándale, contra Bucaneros, así que vámonos, ahí está la dinámica para que te los puedas llevar y puedas disfrutar del béisbol. Vámonos, ahorita con Rolita, esto dice, nadie sabe lo que tiene, ándale, lo he escuchado varias veces, hasta que lo ve, perdido, díselo, Johnny, estás en la mejor, córrele, que te ganan el pase doble, vámonos, tienes que traerme un bat y un guante, vámonos, recio.

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0: Oye, chiquilla, ¿y si bailamos?
1: Sí.
0: Ay.
1: Bailamos así. De fondo caliente.
0: Si te me acercas.
1: De fondo caliente.
0: Y todos estamos.
1: Estamos calientes.
0: ¿Y cómo andamos?

0: hace de mí?
1: Bastante bien. ¿Llevas mucho tiempo esperándome?
0: Un poco, pero te quiero mucho, mi amor.
1: Sí, pero por favor, apúrate que pueden vernos.
0: Bueno, pero ¿hasta cuándo vamos a seguir ocultando lo nuestro? 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

Ay, ay, ay, ay, ay, ay, 7 de la tarde, 46 minutitos de este viernes 22 de mayo de este 2026. Gracias por permitirme acompañarte en este día de disfrutar, de estar, pórtate mal, cuídate bien. Te recuerdo, número en cabina 177-1033, número de WhatsApp 646-116-8992. Te invito a que nos sigas en las redes sociales, nos encuentras como La Mejor FM Ensenada. A su servidora la encuentran en Facebook como Dana Flores, en Instagram y en TikTok como Patrona de La Mejor. Oigan, nadie llegó con el bat más que para golpear al pobre guardia. No es cierto, no es cierto, no es cierto. No, de eso no se trataba. Oigan, ¿quién se quiere llevar ese pase doble para los marineros? Nada más en este momento, mándame un WhatsApp audio y dime en qué año se fundó. Y con eso te los voy a regalar para que vayas a este partido de marineros contra bucaneros de este próximo domingo a las 6 de la tarde. Vámonos, recio. Te invito a que siempre estés en sintonía de La Mejor. De 7 de la mañana a 11 de la mañana escuchas a Carla Durazo. De 11 a 3 de la tarde al buen Chocolatito Grupero. De ahí, posteriormente, a su servidora de 4 a 8 de la noche. Gracias por estar en sintonía, por hacernos de su preferida, su consentida, La Mejor FM 103.3. Pórtese mal, cuídese bien, lo voy a dejar con música. Y también ahí viene el Pandita, el Panda Show. ¡Vámonos, recio! Bendiciones, bonita noche, beso. ¡Mua! Póngaselo donde quiera, guste y mande. Nos escuchamos el día de mañana en punto de las 4 de la tarde. A ver, es viernes. ¿A dónde apunta el guarache? ¿A dónde vamos? Díganme. ¿A dónde vamos de vagos? Que el cuerpo lo sabe. ¡Ay, ay, ay! ¡Vámonos, Ricky! ¡Adiós! ¡Bye, bye!

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3: ¿Están listas, chicas?
4: Sí, mi pandita, estamos listas.
3: ¡No las escucho!
4: Sí, mi pandita.

0: Buenas noches, viernesito, fin de semana. ¿Cómo estamos, mi raza, mi gente? En nombre de todo el equipo del Panda Show, bienvenidos a través de la estación número uno del regional mexicano, La Mejor FM, y también por la aplicación de Claro Música en dos versiones, con picante y sin picante. Si no tienes Claro Música, descárgales completamente gratis. Por cierto, haz tu broma. Y por cortesía de Claro Música, llévate el Panda Cell. Y estoy arrancando en Zacatecas. Ahí está Juan Ramón. ¿Qué óvole? ¿Cómo estás?
1: Buenas noches.
0: Buenas noches, señor. ¿Cómo le gusta más, Juan o Ramón?
1: Ramón, pandita, porfa.
0: No, mejor Juan, ¿no?
1: Bueno, como se te ve la...
0: ¿Rechifosca mosca?
1: Sí, ya. Fíjate, oye, tengo un apodo, mejor dime Cupa. Sí, ya, mejor.
0: Así. No, mejor así. Te digo Ramón. Sí, ¿qué onda, bueno, Ramoncito? ¿Cómo estás, papá? ¿Qué haces en Zacatecas?
1: Pues acá vivo, pandita.
0: Órale, pero no tienes acento zacatecano, o sea, ¿llegaste por allá o algo? ¿Qué onda?
1: No, toda mi vida he vivido acá.
0: O sea, ¿que eres nacido en Zacatecas?
1: Sí, aunque pues ahí por mi vida profesional, pues he estado vagando de aquí para allá, yo creo que se me han pegado todos los acentos.
0: Sí, yo creo que es eso. Sí. Oye, ¿y qué tipo de profesión haces?
1: Soy productor de audio.
0: ¿Productor de audio?
1: Sí, mira, trabajo en radio también.
0: Ah, mira, qué buena onda.
1: Sí, por si se portan mal contigo, pues ahí ya sabes dónde contactarme y ya.
0: ¿Y en qué tipo de radio estás? ¿Musical o de contenido?
1: Tenemos, es pura musical.
0: Ok.
1: Sí, es pura musical, pandita.
0: ¿De qué género? ¿Pop? ¿Anglo?
1: Tres, son una grupera, es una pop y una así como romántica.
0: O sea, digamos, es un grupito de radio, sácate.
1: Sí, es un grupo de radio, aunque no solamente zacatecano, o sea, el grupo pues sí se reparte en varios estados, pero aquí es donde es lo fuerte, por así decirlo.
0: ¡Ándale! Mira, entonces tú ahí produces buena onda y espero que seas bueno para las bromas, ¿eh?
1: Ay, pues esperemos porque, pues, mira, yo la verdad es la primera vez que me animo, yo creo que es la última, no sé.
0: ¿Por qué? Oye, ¿y desde hace cuánto tiempo nos escuchas o sabes de nosotros ahí en Zacatecas?
1: Mira, yo me fui un tiempo para la Ciudad de México,
0: uh-huh,
1: para intentar suerte allá, en mi ramo, y con los cuates que vivía te escuchaban mucho. Entonces, pues ya estoy haciendo como 4 años. Yo la verdad te perdí la pista porque anduve de aquí para allá, como te platicaba.
0: Uh-huh.
1: Pero, pues a cada rato pongo tus podcasts.
0: ¡Qué bueno, qué bonito, mi querido Juan Ramón! Y para toda la gente que nos acompaña, neta, de verdad estamos en todas las plataformas. Esa, la que tú escuchas, la de tu preferencia, puedes descargar el podcast y escucharnos en cualquier parte del mundo. Pero bueno, mi querido Juan Ramón, platícame, ¿para quién tu bromation?
1: Es para mi prometida, pandita.
0: ¿Cómo se llama la susodicha?
1: Es Monse.
0: Monse, ¿cuánto tiempo con Monse?
1: Tengo ya aproximadamente 3 años y medio.
0: Ah, ya un ratito. O sea, ¿y son ya noviecitos solamente?
1: Ya estamos comprometidos, panda.
0: ¿Viven juntos?
1: Sí, ya vivimos juntos.
0: O sea, que ya juntan sus almohadas.
1: Ay, pues hay más o menos, hay más o menos.
0: O sea, digamos, ya tienen una vida juntos prácticamente.
1: Sí, ya.
0: ¿Desde hace cuánto tiempo?
1: Tenemos ya 1 año.
0: ¿Tienen hijos?
1: No.
0: Ok. ¿Y qué bromita entonces para tu concu?
1: Mira, lo que pasa es de que estoy próximo para casarme en diciembre.
0: Uh-huh.
1: Entonces, hubo un acuerdo con ella desde hace, pues ya desde enero, que programamos la boda, que ella me iba a hacer cargo de pues, ciertos gastos de la boda, ¿no?
0: Ok.
1: Entonces, pues yo prácticamente estoy aportando la mayor parte de lo que va a ser la boda. Ahorita estoy pagando el salón.
0: ¿Todavía no terminas?
1: No, por eso te digo, ha sido pues ya una cantidad fuerte. Bueno, no así las extremidades, pero para mí sí es fuerte.
0: ¿Cuántos ¿verdad? Invitados? ¿Cuántos invitados tienen programas?
1: Van a ser aproximadamente como 400. Que
0: ¡Ah, ¡400! ¡Singa! ¡Si no es una feria de pueblo, hijo!
1: ¡Ponte Zacatecas, pandita!
0: Oye, es que... Espérate, ¿pero por qué 400? O sea, yo puedo entender que la familia es grande, pero no chifles que es cantada.
1: Es parte también del problema que hemos tenido. Yo siempre le dije, ¿sabes qué, amor? Vamos a hacer una boda más pequeña, más familiar. Y es que la ilusión de toda mujer tener. Ay, Dios mío, pues bueno.
0: La típica, la ilusión.
1: Sí, pues ya caí como tentativo. Y ahorita, pues, es el problema que traemos, de que como estoy invirtiendo gran capital tanto de mi sueldo y otros trabajos extras que me caen, y ella se está haciendo cargo, de los gastos de la casa, que es la renta, la luz, el agua y todo, pues se quedó sin dinero ella. Pues es que sí, yo no tengo que para mis maquillajes, es que yo no tengo para esto, es que yo no tengo el otro, y pues ahí todo yo todavía aportándole más a ella para que pues ahí se gaste.
0: Oye,
1: otro.
0: Oye, y una pregunta, dinero, compadre, de esos 400 invitados, ¿cómo cuántos son para ella y cuántos tuyos?
1: No, ahí sí fuimos un poquito más a mi ventaja. Sí, 220 a lo mejor para mí y ya lo demás para ella.
0: Bueno, entonces también no puedes decir mucho porque pues... 200, ¿pero sí, de dónde sacas a 220 pelados?
1: Ah, pues sí, sí, tenemos aquí varios amigos aquí.
0: Mendigos provincianos, quieren quedar bien con los vecinos, invitan al perrito, a los de enfrente. Y...
1: No tengo que te lances próximamente para acá, pandita.
0: No, yo no voy a bodas piojosas. 400, no manches, está cañón. Ok, bueno, entonces bueno, te estás pasando no agradable porque ha sido mucho el sacrificio.
1: Sí, la verdad sí ha sido mucho sacrificio y hemos tenido, la verdad, muchas broncas por eso de la situación económica. Entonces, pues yo la verdad ahorita ya voy a reventar y le voy a decir, ¿sabes qué? Ya no aguanto la situación con ese dinero que llevamos, o que llevo más bien. Ya me hubiera, pues no sé, pagado un viaje a Cancún o hubiera dado el enganche para mi carro que quiero. Y pues no, la verdad ya no me está conviniendo. Entonces pues
0: prácticamente la broma consiste en que vas a colgar los tenis... Sí. En la pachanga.
1: Sí,
0: que ya no vas a contigo, no es separación, no es una bronca de relación, sino, ¿sabes qué? Llevo más de medio año, tú sabes cómo está, he sacrificado muchas cosas, y pues también ahí métele un poquito problemas de salud, diciendo, ya ves que no duermo bien, he tenido dolores de cabeza, es mucha la presión. ¿Sabes qué, chaparrita? Quería hablar contigo de que, pues mejor cancelamos... La boda, o sea, la boda.
1: Sí. Ok, perfecto, pandita.
0: Y a ver cómo reacciona. Ok, ¿tú dónde estás ahorita y ella dónde está, Ramón?
1: Mira, ahorita ella está en la casa y yo prácticamente estoy a unas dos calles de la casa, porque si se sale ahorita y me cuelga para decirle que es broma.
0: Ok, ¿cómo le vamos a hacer para la llamada telefónica?
1: Pues mira, si marcas de un privado, yo ahorita, yo ya le había dicho que se me estaba descargando mi celular.
0: Ok.
1: Puedo decirle que ahorita llegué a la tiendita y que le estoy marcando aquí de...
0: Si te pregunta, si no te pregunta, no ni toques el tema, ya tienes la respuesta para el número privado. La pregunta, Ramón, ¿estás listo en Zacatecas?
1: Perfecto, vamos dándole, pandita.
0: Pues vamos a darle porque las bromas están en tu show.
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10: ¿Bueno?
1: ¿Amor?
10: ¿Bueno?
1: Amor, soy Cupa.
10: Ah, ¿qué pasó?
1: No, pues que es que te había comentado que se me descargó mi celular.
10: Sí, amor.
1: Y pues ahorita pues aquí estoy en una ¿cómo se llama? En un teléfono público.
10: Ah.
1: ¿Cómo ves? Oye, nada más que ya es que te comenté que quería hablar contigo.
10: Uh-huh.
1: Ay, amor, es que pues la verdad ya no me atrevo a decírtelo en persona, mi amor. Por esto pues ya mejor decírtelo por teléfono.
10: ¿Qué pasó?
1: Oye, amor, háblame un poquito más fuerte, ¿no? Que no, casi no te escucho, porfa.
10: A ver, ¿mi amor ahí?
1: Sí. Oye, okay. Pues mira, ya cómo va, mi amor. Mira, lo que pasa es de que la verdad últimamente ya me he sentido muy presionado por todo lo que estamos pasando. Pues tú sabes, la situación económica, el cómo se están dando las situaciones. Hoy la verdad me calenté de que todavía me dijeras que iríamos a allá con tu tío. Siendo de que ayer pues casi prácticamente ya no traías gasolina, entonces pues la verdad así como que no. Y ahorita lo estuve analizando, por todo lo que ha pasado, por todo lo que ha surgido, de que hemos ido que a la terapia y que esto y que lo otro, y pues prácticamente pues ahí también en la terapia me han dado a entender de que pues prácticamente pues sí estoy soltando mucho dinero en vano, entonces pues la verdad ya, mi amor, mejor no.
10: ¿En vano?
1: No, sí. Porque pues la verdad le he metido mucho inversión a esto y pues tú sigues ahí en la misma situación. Entonces voy a ver, ya creo que no le veo caso porque sigues en la misma, amor. Sigues en la misma postura, y pues incluso no sé si te has fijado ya hasta problemas de salud tengo porque pues, por el estrés que todo esto me genera.
5: ¡Ay!
1: Ya ves, no he dormido casi, no he dormido bien, ya hasta las pastillas ya que me tomo también no me hacen y todo, entonces, pues la neta no se vale, Monse, ya estuvo. O sea, ya estuvo que me esté jodiendo yo tanto en el trabajo, que yo me esté exprimiendo tanto mentalmente, que me sature siempre, y pues tú como que me salgas con eso, mi amor, la verdad no.
10: ¿Qué te pasa con qué, no manches?
1: Pues, ¿cómo que con qué? No te rías, o sea, te lo estoy diciendo bien. Pues, ¿cómo que con qué? O sea, si ves la situación, a ver, ¿con qué le pusiste gasolina ayer al carro?
10: ¿Con dinero?
1: ¿Con dinero que qué? Si ya prácticamente ya no te iba a quedar nada. Y a mí eso es una cosa también que me da coraje de que le estés pidiendo también a tu mamá dinero.
10: No le estoy pidiendo a mi mamá.
1: Ay, ¿cómo de que no, Monse? Me has dicho.
10: Pero no lo he pedido ahora.
1: Ay, ¿entonces? Entonces, no, ya la neta no, o sea, la neta no, Monse, ya, o sea, no sé, si esto es ahorita, te imaginas al rato, que habíamos estado también batallando okay, por lo mismo, y por lo mismo, y por lo mismo, o sea, ya estuvo,
10: okay.
1: Ya, y te digo, con ese dinero, bien, pude haber hecho mejor otras cosas, pude haber hecho, no sé, y yo te dije desde un principio, sí, Monse, pero yo te dije desde un principio, vamos haciendo algo más pequeño. Tú no sabes la presión que esto me está generando, Monse.
10: Ay, entiéndelo. Está bien, como quieras. Tranquilo,
1: sí, lo más importante.
10: Ya,
1: okay. No, es que es lo que te digo, mi amor, es que es en la buena onda. Si tú siempre de que, no, que una boda bien grande y que sabe qué, o sea, yo te dije, vámonos al registro civil y ya, pues lo importante es estar juntos. Pero no.
10: Está bien, ya no, ok, ya nada, bye.
1: No, espérate, todavía no termino. Espérate.
10: Ah, okay.
1: Espérate.
10: Uh-huh.
1: O sea, es que la verdad, ¿por qué no puedes agarrar la onda? Y luego
10: pues si quieres que te digas, ¿qué onda que te pongas nada más
1: en mi lugar, o sea, ponte un poco en mi lugar, Monse.
10: Es que tú eres el que estaba diciendo, ocupa que el salón y bla, bla, bla, que tú vas a poder...
1: Ah, pero por presión que yo tenía de ti, entiéndelo.
10: Okay.
1: Yo quería algo más
10: ya
1: pequeño
10: y ya no aguanto
1: esta presión, porque es de no dormir, es de esto y lo otro, ya.
10: A ver,
1: Monse,
10: tranquilo, si ya no aguantas,
1: si no.
10: Ya no
1: hago
10: nada, punto. No se trata de que estés así.
1: No, pues.
10: Si me hace raro de tu parte, porque todo me lo dices de frente.
1: ¿Cómo?
10: Se me hace súper raro de tu parte que lo hagas por teléfono, porque todo lo dices de frente siempre.
1: Ah, bueno,
10: entonces,
1: pues es que ¿para qué?
10: Pues,
1: ¿para qué?
10: Y habla.
1: ¿Para qué? Por eso, pero ¿para qué? O sea, ¿para qué quieres que te lo diga de frente? ¿Para
10: qué? Ok, pues ya. No me digas
1: nada. No, es que para qué.
10: Es que
1: es en la buena onda, Monse. Yo te dije desde hace mucho.
10: Si quieres ya no, pues ya no, y punto.
1: Desde hace mucho. A ver, espérame. Espérame, por favor. Espérame, por favor. Espérame, por favor.
10: O sea, yo nada más. Voy a esperar aquí en casa si quieres, ¿vale? Bye, bye.
1: No. Espérame, no me cuelgues. Espérame. Bueno.
0: ¡Soquito Loki! No, ma, ya está llorando. Oye, Ramón, pero qué triste la historia de que te haya mandado a la fregada y así de una forma. Te espero en casa, adiós.
1: Sí, casi.
0: Oye, pero ¿por qué? Yo te hago una pregunta, Juan, y es más, que me lo diga también y me lo responda la gente en Twitter. Y esta obviamente es una pregunta para las mujeres. ¿Por qué es tan especial esa fiesta con invitados o con tantos invitados? ¿Por qué eso causa más felicidad o une más a la relación?
1: No sé, Panda. No. Yo la verdad, mira, yo desde un principio que iniciamos esta etapa juntos, yo le dije, oye, ¿sabes qué? Pues vamos haciendo algo pequeño, pues mira, nada más las familias, una comidita, o esto y lo otro, bla, bla. Bueno, con tal de decirte que le dije, vámonos a casar al registro civil, y pues ya, o sea, nosotros, una comidita entre la familia, o sea, tu papá, tu mamá, y mi mamá.
0: ¡Claro!
1: Y hermanos, y ya se acabó. No, ya en la boda civil quería hasta invitar que a los primos y que a la tía de sabe dónde, y que se le dije, no, espérate.
0: Sí.
1: No. Entonces, pero bueno, Panita, al final de cuentas, se optó y ya platicamos bien, de que pues iba a hacer eso, esto y lo otro. Digo, al último pues, me convenció y dije, pues órale, pues es una cosa que sí vi sola vez, una vez en la vida, y pues vamos a darle.
5: Okay, bueno, mira, vamos a cerrar la broma de la siguiente manera. Te la propongo de la siguiente forma.
1: A ver, pandita.
5: Pregunta, Ramón, ¿alguna vez en estos 3 años y medio o en este tiempo que llevan juntos, viviendo bajo el mismo techo y durmiendo en la misma cama, alguna vez has faltado a casa?
1: No.
5: Bueno, pues esta va a ser la primera vez. ¿Qué le vas a decir? Oye, de verdad, lamento mucho. Yo te lo dije, Monse, que para mí tomar esta decisión era difícil, por eso te la estoy diciendo por este medio. ¿Sabes? Creo que estás muy enojada. No me gustó nada que me hayas colgado el teléfono. No voy a llegar esta noche. Me voy a ir a casa de mi mamá. ¿Viven tus mamás, tus papás ahí en Zacatecas?
1: Pues sí, mi mamá.
5: Bueno, a donde quieras decirle que te vas a dormir, que sea confiable.
1: Sí.
5: Primo, tío, amigo, donde tú quieras.
1: Sí, no, ya.
5: Me voy a dormir a casa de tal. Y yo creo que tenemos ambos que reflexionar nuestra situación y a ver si realmente quieres seguir conmigo.
1: Okay.
5: O sea, prácticamente porque te colgó el teléfono y su comportamiento es... Ya, ahorita la broma ya no es de que se canceló el bodorrio, sino que tenemos que evaluar nuestra relación por lo que acaba de pasar, digo, obviamente.
1: Okay.
5: ¿No? Entonces
1: ya
5: te va a decir, sí, no, que la fregada, y buscamos el cierre de cómo se oye el Panda Show, ¿ok?
1: Órale.
5: Listo, pues marcamos en caliente las bromas en tu radio.
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5: Esperemos que conteste la Monse.
1: Exactamente, Calimán.
5: Tiene que contestar la hija de Calimán, ¿cómo no? Entonces acuérdate muy bien. ¿Te dolió que te haya colgado? ¿No vas a llegar? Tienen que revisar las cosas. Evaluar la relación.
10: Bueno.
1: Oye, amor, ¿para qué me cuelgas?
10: ¿Para qué quieres que esté hablando? Ya me dijiste qué quieres.
1: Pues es que ¿para qué me cuelgas? O sea, la verdad me indigna mucho que hagas ese tipo de comportamientos. ¿Para qué lo haces?
10: ¿Por qué no vienes a la casa y platicamos aquí? Porque
1: No, Monte. No, la verdad no. Es más, ¿sabes qué? No voy a llegar hoy. Ahorita voy con mi mamá a pasar la noche. La verdad. Y te voy a decir algo, o sea, la verdad necesitamos reflexionar todo esto, necesitamos reflexionar.
10: ¿Necesitamos qué? ¿Reflexionar qué? No manches.
1: Pues sí, necesitamos reflexionar si estamos listos para esto, porque la verdad, yo ya con esas actitudes que has tomado últimamente y con esta actitud que, por ejemplo, me dijiste en el comentario que me dijiste en la tarde, ¿sí? O sea, yo he visto...
10: No manches,
1: ¿cuál comentario? De que estás viendo cómo está la situación y te estás gasti la gasolina, entiéndelo.
10: No manches, tú fuiste que me dijiste, pues
1: entiéndelo.
10: Si me
1: estás
10: a tomar, te dije no.
1: No, pues sí, pero no, ya. No, la verdad ya me hartó, esta situación y no voy a llegar. Ahorita voy con mi mamá mejor, ¿también?
10: ¿Ah?
1: Sí, pero ya estoy harto. Okay. Y si realmente quieres algo conmigo y si realmente tienes que reflexionar muy bien, te toca ir este miércoles con la psicóloga, y si quieres, adelante, y si no, tampoco vayas, tampoco, ¿sí? Pero ya estoy hasta el tope de todo esto, y más con esas actitudes, estoy diciendo, o sea, no, ya no quiero.
10: Ok.
1: ¿Sí? Uh-huh. Oye, y la verdad, pues ya, para terminar esto, ya te quiero hacer una pregunta, ya es muy serio esto.
10: Pues dímela, estoy aquí, escúchame.
1: Por favor, no vayas a llorar, por favor, ya. Te voy a hacer una pregunta, ¿sí?
10: Ajá.
1: ¿Cómo soy el Panda Show? ¿Que esto es una broma?
11: ¡A toda máquina!
5: ¡Estás en las bromas del Panda Show! ¡Hola, Monse! ¡Estás en la radio! ¡Buenas noches! ¿Cómo estás?
10: Hola. Bien, gracias.
5: Ay, ¿te salieron tus lagrimitas, Monse? Te salieron las de cocorilo, te pusiste triste porque 400 invitados y después sopa de caracol, y después el no rompas más mi pobre corazón. Y todos ahí la bola de macuarros invitados, gorrones acá y todo. Monse, es una broma de tu viejo, ¿no es cierto? Ramón, dile por qué la bromita a tu vieja.
1: Ah, amorcito, sabes que te amo y que te adoro y que esta etapa que vamos a pasar juntos, sabes que va a ser la mejor. Y
10: sabes que no vas a cenar hoy, ¿verdad?
1: ¿Cómo?
10: Sabes que no vas a cenar hoy, ¿verdad?
5: Riata, creo que ya te la sentenciaron.
1: Sí, ya me la dejó ir, papita.
5: Oye, Monse.
6: Y después, ¿tú a qué te dedicas, chaparrita?
10: Soy médico.
6: ¡Oh! ¡Ya no vas a tener a tu doctorcita!
1: No, ya.
6: ¿Neta, Monse, eres médico, Monse?
10: Sí.
6: Oye, ¿y qué a poco, hasta donde yo sé, la medicina deja como para no una boda de 400, sino de 4,000?
1: No me la vuelves.
10: Estoy haciendo una especialidad y no estoy trabajando como...
6: Ah, ya.
10: Ahorita estoy trabajando.
6: ¿Y qué especialidad estás haciendo, Monse?
10: Estoy haciendo medicina familiar.
6: Ah, medicina familiar, o sea, quiere decir que a cualquier macuarro lo vas a atender para cualquier cosa. Oye, Monse, ¿y te gustó tu bromita?
10: Sí, la verdad, escuchamos todas las noches.
6: ¿Y cuál fue la parte del cuerpo que más te sudó con esta broma de que ya no iba a haber pachanga?
10: Todo.
6: ¿Todo? Oye, ¿por qué es tan importante para ti esa fiesta?
10: Porque nada más quiero casarme una vez.
6: Pues sí, pero... Pero pues hay prioridades, ¿no?
10: Pues sí, pero... Él sabía, eso me dijo que yo quería una boda así.
6: Pues no sería mejor una buena boda, una boda fregona para 100 personas que una mediocre de 400.
10: No, es mediocre boda.
6: Oye, pero ¿para qué quieres invitar hasta el perro, Monse? No manches.
10: Tenemos muchos invitados. Él tiene muchos amigos y yo tengo muchos amigos.
6: Chale, ¿qué edad tienes, mija?
10: 28.
6: Pero ya falta poquito, parece bodor. Oye, ya me invitó Ramón, ¿tú también me invitas?
10: Ay, qué bueno, ojalá que sí puedas venir.
6: Pero sí, neta, Pedro. No, invítame tú, él ya me invitó.
10: Ah, ok, bueno, pandita, pues te invitamos a nuestra boda.
6: ¡Ey, qué bonito!
10: Por no voy fin. A decidir la fecha ni dónde, porque luego...
6: No, digas nada, no. Pero por fin voy a conocer Zacatecas y en un bodorrio. Ramón, despídase de su mujer, adelante.
1: No, pues sabes que te amo, mi amor, y que pues ahorita, pues si no vas a dar de cenar, pues yo creo que sí me voy con mi mamá.
10: No, pues, que nos mande algo para mí, para mi abejita.
6: Neta, no va a haber.
1: Llego, mi amor.
6: Neta, no va a haber cena, Monse. ¿Y qué iba a haber de cenar?
10: Pues no le voy a dar nada, no sé qué iba a hacer. Nunca quiero cenar nada, pero ahora menos le iba a dar nada.
6: Chale. Y ahora lo peor, que ella será médico de otro.
1: No, ¿qué pasó? ¿Qué pasó?
6: Bueno, pues feliz pareja, díganme en Zacatecas cómo se oye el Panda Show.

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11: Bueno, mi gente, estamos de vuelta contigo en este viernes 22 de mayo del 2026. 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Y en este weekend, ¡no hombre! Te la puedes pasar bien, Shubidubi. ¿Quieres hacer tu bromita, mensajito o vía WhatsApp? Si estás por la mejor, al 55990-PANDA. 55990-72632. Si estás en los Estados Unidos, el área es el 945-223-9850. También envía tu mensajito. Importante para que te escuches aquí al 55760-PANDA. ¿Escuchaste bien? 55760-72632. Y en este fin de semana nos vamos con más bromitas y tengo a Freddy. Hola, Freddy, ¿cómo estás? Buenas noches. ¿Bromita para quién, carnal?
12: Bueno, la broma es para mi novia.
11: Novia, ¿cómo se llama la susodicha?
12: Se llama Miriam.
11: Miriam, ¿cuánto tiempo llevas de relación con Miriam?
12: Llevo un año, estamos por cumplir un año bien en estos días.
11: Bien poquito.
12: Sí.
11: Oye, ¿cómo se llevan? ¿Bien?
12: De maravilla, estamos profundamente enamorados.
11: ¿Cómo podrías evaluar o calificar este año de relación entre Miriam y tú, Freddy?
12: Híjole, te podría decir que es el amor de mi vida.
11: Ay,
12: conocido a otra persona igual.
11: Ay, cosito.
12: Tiene los ojos más hermosos de este mundo. Entonces,
11: los corazoncitos empiezan a salir a través del internet, a través de las frecuencias de radio, así. Corazones, todo rojo por todos lados. O sea que prácticamente estás en la etapa del enamoramiento, Freddy, todo lo ves bonito, ¿o no?
12: Sí, pues se supone que la etapa del enamoramiento dura de medio año a un año, entonces...
11: No, no es cierto, ¿dónde sacaste esa mentira? En promedio dura 3 años.
12: Bueno, el pico está como al año y medio, entonces pues quiero pensar que pasando ese año ya...
11: No, el pico está en medio entre las piernas.
12: Levanto.
11: Oye, platícame, ¿qué bromita para Miriam para este aniversario?
12: Ah, bueno, es que quiero hacer una bromita a mi novia porque, bueno, hace tiempo se manchó conmigo con una broma que te cuento que es lo que me hizo.
11: Uh-huh.
12: Yo acudí hace una semana al hospital psiquiátrico por problemas del tinaco. Entonces,
11: a ver, espérame, hospital psiquiátrico, ¿en dónde vas al hospital psiquiátrico?
12: Está en Valle de Chalco.
11: En Chalco, ok, oye, espérame, pero dices que problemas del tinaco, ¿qué problemas tienes, mi estimado Freddy, para tener que ir al psiquiátrico?
12: Ah, bueno, yo soy estudiante de medicina, entonces, pues no nada más hay que cuidar la salud física, orgánica, sino también la mental.
11: Ok, ¿y tienes problemas qué? ¿De depresión, conflictos, ves fantasmas? ¿Qué problemas tienes en el tinaco?
12: Tipo de depresión, déficit de atención, un poquito de eso, tratar de cuidarme o ver que anda mal por ahí.
11: Mi estimado amigo, yo puedo decirle que usted es víctima de un salamiento. Hay una mujer que ha hecho un daño. Oye, entonces tú eres estudiante de medicina, Freddy.
12: Sí, soy estudiante de medicina. Entonces,
11: Oye, un favorcito, ¿te puedes acercar bien la boquita de la bocina, por favor, que te escuche un poco lejos?
12: Sí, ahí ya me escuchas mejor.
11: Ya háblame un poquito más fuerte. ¿Estudiante de medicina en qué nivel?
12: Estoy en el tercer año, séptimo semestre.
11: Tercer año, séptimo semestre, pues ahí la llevas, papá, te falta un buen, pero bueno. Entonces, por problemas de déficit de atención, tú acudes al psiquiátrico, ahí a Chalco, y ella lo sabe, ¿no?
12: Sí, Sí, ya lo sabe, de hecho me acompañó y le platiqué que no le platiqué todo real, o sea, le conté una parte. Ahí va lo bueno de esta broma. Uh-huh. Porque al salir de la consulta le dije que le había dicho al psiquiatra que escuchaba voces. Entonces ella como que se medio asustó, ella cree en los fantasmas, bueno, cree en el diablo, cree en el mal.
3: ¡Ay!
12: Entonces pues por ahí va la broma. Estando en el hospital también le conté que había una capilla, me la chorié. Okay. Le dije que había una capilla, había una iglesia en donde hacían exorcismos de contrabando, obviamente no. Pero en ese momento se la creyó, entonces la estoy preparando de tal manera para que crea que se me va a meter el chamuco.
4: Pues no cabe duda que realmente no tienes problemas de depresión, yo creo que tienes locura. Oye, ¿por qué quieres hacerle esta broma, Miriam, de que acudiste al psiquiátrico, a tu consulta, y que estás teniendo problemitas ahí?
12: Es que fíjate, Panda, hace como 2 meses, uh-huh, la muy malvada me manda una foto por WhatsApp en donde hay una prueba de embarazo positiva con su nombre.
4: ¿Te hizo la broma de que estás embarazada, güey?
12: Sí, o sea, y de hecho estaba la prueba de laboratorio. Entonces yo estaba en mis clases, pues espantado me salí de mis clases del hospital y me fui a verla. Y me hizo como una hora de camino, salí de mis clases y yo pensé que, al principio pensé que era una broma, pero ya después, como no me detuvo, me hizo pensar como 3 horas que realmente iba a ser papá.
4: ¿Y cuando llegaste a verla, qué, cómo te recibió, cómo te dijo que era broma, de que pues estaba embarazada?
12: Pues no me dijo la malvada, o sea, cuando yo la vi, le siguió con la broma durante como media hora y hasta el final que me enseña el papelito y pues era una prueba de hace 9 años.
3: ¡Ay!
4: No manches, se la bañó, güey.
12: Sí,
4: hija, ahora entiendo por qué quieres hacerle una bromita. Pero bueno, ¿hace cuánto tiempo tuviste contacto hoy con ella? ¿Hace cuánto tiempo te escribiste? ¿Una hora, 2 horas, 3 horas? ¿Hace cuánto tiempo hablaste?
12: De hecho, no le explico nada más, le di el mensaje de los buenos días y que tenga un excelente día y que espero que haya descansado, y no le he vuelto a mensajear.
4: Perfecto, entonces a ver, hablo de este lugar, hablo del psiquiátrico que está en Chalco, veniste a consulta y resulta que pues estamos presentando un cuadro muy difícil porque estás escuchando voces y estás actuando de una forma muy, muy rara, muy extraña. Ahora, ¿pero por qué le estamos marcando a ella? ¿Cómo le justifico que yo como el doctor que te gusta, el doctor Santillán, le estoy llamando?
12: Porque ella me acompañó hace una semana y en trabajo social le pidieron sus números. Esto es como la responsable, quedó como la responsable.
4: Ok, como su pareja. Perfecto. Pues, ¿estás listo para actuarle como loquito?
12: Sí, sí, sí.
4: ¿Sí sabes cómo actuar cuando realmente estás poseído o no?
12: Pues he visto casos y espero que me salga.
4: Perfecto, pues, ¿estás preparado?
12: Preparado.
4: Qué nervios, en realidad esto sí se va a poner heavy, vamos con todo. Muy buenas noches, las bromas están en tu radio.
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19: ¿Bueno?
4: No, para atrás. Hay que revisarlo. Sí, bueno. ¿Disculpes el teléfono de Miriam?
19: ¿Quién habla?
4: Habla el doctor Santillán, le estoy hablando del nosocomio en Chalco. Bueno,
19: ¿sí?
4: Bueno, mire, lo que pasa es que estoy teniendo una situación álgida. Vino Freddy con nosotros a la cita del día de hoy, pero desgraciadamente está presentando un cuadro bastante extraño que a nosotros nos está costando mucho, mucho, pues sacarlo de ese trance. Está diciendo cosas extrañas, que escucha voces, y yo quisiera pedir de su colaboración tratando de hacer una prueba, a ver si puedo ponérselo al teléfono y usted me puede ayudar a sacarlo de este trance. Usted es su concubina, ¿no?
19: Soy su novia.
4: Sí, en trabajo social me dieron su número, no sé si me recuerda. Soy el doctor Santillán, ¿usted vino la semana pasada?
19: Sí, vine la semana pasada.
4: A ver, permítame, a ver, por favor.
19: Oiga, oiga.
4: Freddy. A ver, tranquilo. Te voy a acercar el teléfono. A ver. Ella es Miriam. A ver si la reconoces. Miriam. Tu novia, Miriam. Miriam, ¿le puedes hablar, por favor?
19: ¿Qué le tengo que decir?
4: Primero, identifícate.
19: Ajá, voy. Hola, Freddy. Soy Miriam. ¿Te acuerdas de mí?
4: Está moviendo sus ojos. A ver, por favor, tranquilo. Suéltale un poco las manos, déjame que suéltaselas un poco. Tuvimos que amarrarle las manos porque se estaba arañando.
19: Tengo hambre.
4: Miriam, ¿me puedes ayudar, por favor, a hablarle?
19: Claro que sí, Freddy.
3: Tengo hambre, mamá.
19: Hola, Freddy.
4: Háblale como si estuvieran juntos, si eres tan amable, como si estuvieran juntos. Palabras que te identifiquen, necesitamos sacarlo de este trance. Algo muy personal, algo que ustedes vivan en su relación. Por favor, grítaselo.
19: Freddy. Miriam, recuerda que tenemos planes. Recuerda que hemos pensado en casarnos, en tener hijos, en que vas a tener...
3: Mamá, ¿cómo puede ser posible? Eres mi mamá.
19: Soy tu novia, soy Miriam. Recuerda que hemos vivido momentos hermosos.
3: Eres mi mamá, mamá.
4: Ver, Freddy, mira, a ver, sigue la luz de la lámpara. Con tus ojos. Con tus ojos. A ver, del lado izquierdo. No me sigues. Miriam, por favor, síguele hablando, por favor, Miriam.
19: Sí, claro que sí. Freddy.
3: Feliz Navidad.
19: Tienes que reaccionar. Recuérdate aquella vez que nos conocimos en el parque.
4: No, a ver, Freddy. A ver, dime, ¿qué día es hoy? ¿Qué día es hoy?
3: 25 de diciembre. Voy a buscar un regalo para mi mamá.
4: Miriam, por favor, necesito que le hables. Ayúdame, necesitamos sacarlo de este trance. Lo estamos perdiendo. Dice que está en 25 de diciembre. Háblale, por favor, grítalo.
3: Desposada.
19: Freddy, por favor, tienes que reaccionar, Freddy.
4: Reacciona, muchacho, reacciona.
19: Tenemos que vernos, por favor, acuérdate que nos vimos en el parque, acuérdate, eres un perfecto estudiante. Preparen la capilla.
4: Señorita, el problema que tenemos... Puedo casi confirmarlo. Está exorcizado. No es posible que esté cantando villancicos y esté diciendo que está el 25 de diciembre. Ayúdame. Dígale algo. Dígale el nombre de su mamá, por favor. El nombre de su mamá. Recuérdele a los hermanos. Recuérdele a la familia.
19: Me contó unas cosas ayer.
4: Por favor. Tenemos que sacarlo del trance, si no, se nos va a ir. Dígale el nombre de su mamá, recuérdele cosas de la infancia. Hay que sacarlo. Cosas de la infancia. ¿Cómo se conocieron? Ayúdeme, por favor, Miriam.
19: Freddy, acuérdate cuando nos conocimos. Acuérdate que nos conocimos en una clínica.
4: Freddy, es Miriam. Freddy.
19: Freddy.
4: Reacciona.
19: ¿Tiene el teléfono de su mamá? Jesús, hijo de David.
4: Ya se le metió, señorita. ¿Está escuchando? Se le metió una fuerza del más allá, ¿no? Por favor.
19: Hijo de David, por favor, ayúdalo.
4: Freddy, hijo de David, a ver, reaccióname aquí.
19: Ayúdame con esta maldita. Por favor, protégelo, por favor.
14: Señorita es creyente, récele, por favor, una oración. Freddy, aquí estamos, arriba,
19: por favor,
14: arriba.
19: No permitas que se lo lleve el mal.
14: No, no, no, Freddy, Freddy, no te vayas, no te vayas, no te vayas. No, no se acaba el mundo, veme, veme, veme, veme, por favor, veme. ¡Veme, Freddy, por favor! ¡Te me estás yendo, Freddy! ¡Freddy, por favor, no rías así!
19: ¡Estás en el cielo! ¡Santificado sea tu nombre! ¡Venga a nosotros tu reino! ¡Hágase tu voluntad en la tierra como en el cielo!
3: ¡Mi abuelita!
19: ¡Danos hoy nuestro pan de cada día! ¡Perdona nuestras ofensas! Como también nosotros perdonamos a los que nos ofenden. No nos dejes caer en tentación y líbranos del mal. Amén.
14: ¡Preparen la capilla! ¡La capilla! ¡Vamos a hacerle una exorcisión! ¡Por favor, preparen la capilla! ¡La capilla!
19: Por favor, funciona. Freddy, recuerda los valores que pidió tu mamá.
14: No, no te me vayas, no te vayas. A ver, pónganlo en el piso, amárrenlo.
19: Acuérdate, naciste aquí en México.
14: Señorita, vamos a tenerlo que llevar a la capilla. Se está exorcizando.
19: ¿Necesita que vaya al hospital?
14: ¿A cuánto tiempo está de losocomio aquí en Chalco?
19: Estoy como en unas 40 minutos, una hora.
14: Mire, no sé si usted sepa, creo que no, pero nosotros tenemos una capilla, no es oficial, pero en este psiquiátrico, ¿cómo sabe usted que tenemos un lugar para exorcizar a la gente?
19: Él me lo comentó, tenía una amiga que trabajaba ahí.
14: ¿Qué le comentó?
19: Me comentó que había una capilla ahí y que precisamente habían algunos exorcismos. Su amiga le contó a él.
14: Vamos a luchar. Está aventando espuma por la boca. Nárrele una experiencia hermosa, no sé, un acto sexual que ustedes hayan vivido. Por favor, luchemos antes de llevarlo a la iglesia y a la capilla. Por favor, luchemos.
19: ¿Quiere que le hable a su mamá?
14: ¿Algo?
19: ¿Quiere que le hable a su mamá?
14: Ahorita le marca a la mamá. Tráteme, ayuda. Vamos a hacer el último intento de sacarlo de este trance. Algún momento hermoso que ustedes hayan vivido, por favor. Vamos a sacarlo. ¡Saquémoslo de aquí! ¡Algún momento que ustedes... un momento divino que hayan vivido!
19: Freddy, por favor, no sola. Acuérdate la vez que fuimos a la iglesia y estuvimos juntos. Acuérdate la boda a la que fuimos con tu prima.
14: La boda.
19: Nos la pasamos muy bien. Me cuidaste como a nadie. Eres el chico más lindo, más tierno que conozco.
14: No.
19: Crees en la ciencia.
14: No. No, no, no, está sacando espuma por la boca, está sacando espuma. No, a ver.
19: Freddy, acuérdate que estuvimos juntos y que tu tío nos escucharon en la otra habitación. Con mucha adrenalina, acuérdate.
15: ¡Oh, Dios!
19: Acuérdate que estábamos con mucha pena el siguiente día, hicieron carnitas, estuvimos bailando.
14: Señorita.
19: ¿Qué pasó?
14: Lo perdimos, vamos a llevarlo a la capilla porque... porque realmente ya se le metió el diablo. Necesito que venga para acá.
19: Está bien, llego ahí en 40 minutos.
14: Por favor, no le avise a su mamá todavía.
19: Está bien.
14: Dígame cómo se oye el Panda Show, que esta es una broma.
20: ¡A toda máquina!
14: Esta es la broma de... ¡por favor, por favor, por favor, por favor! Freddy, no sabías decir otra cosa, ¿eh? Por favor, por favor. Hola, Miriam.
21: Hola.
14: Buenas noches. Oye, lo que pasa es que me estaba diciendo, Freddy, que le hiciste una bromita de embarazo. ¿Cierto o falso?
21: Es muy cierto.
14: Dime, sí, por favor.
21: Estaba igual de preocupado.
14: Oye, ¿podrías rezar otra vez? Rezas hermoso, ¿eh? ¿Qué es lo que estaba rezando, Miriam?
21: ¿Mandé?
14: ¿Qué es lo que estaba rezando?
21: Ay, la verdad es que me dio mucho miedo.
14: Oye, y dime una cosa, ¿cuál fue la parte del cuerpo que más te sudó con esta bromita?
21: ¿Te cuento?
14: Sí, claro.
21: No, pues todas.
14: Todo, pero más específico. ¿Qué?
21: Lo que más me sudó. No me sudó nada, más bien me lució el corazón y todo me curaba.
14: Oye, que por cierto, ya supimos que se aventaron un brinquito en casa de su tío, ¿eh?
4: Ya se supo.
12: Oye,
4: Freddy, esta broma, las pudimos haber sido épica, esta broma, pero no me ayudaste mucho, compañera. Nada más era, por favor, por favor, por favor, por favor, por favor. Pero bueno, Freddy, dile por qué le hiciste la broma a Miriam. Adelante.
12: Ay, se la hice porque, pues bueno, ya me la veía, esa bombita. Y pues bueno, porque la amo mucho, es el amor de mi vida y, como dice ella, tenemos planes a futuro. Estoy eternamente enamorado de ella.
21: Te amo, amor.
4: Te amo, amor, te amo.
21: Ella es el amor de mi vida.
4: Oye, yo creo que ustedes se la van a llevar así, ¿no? Tú le hiciste una broma, él ya te hizo otra, después tú le vas a preparar otra. Y así, yo creo que su relación y su noviazgo y su matrimonio va a ser una gran broma. Oye, Miriam, ¿te puedo hacer una pregunta con todo respeto?
21: Claro que sí.
4: ¿No sientes pechito, miedito, tener como novio a un güey que va al psiquiátrico?
21: Sí, de hecho es un poco complicado, fíjate que...
4: ¿A una persona depresiva?
21: No, no es depresivo.
4: ¿A una persona que de repente, pues como que no le fluye bien el agua al tinaco y el flotador no bien?
21: No, no me da miedo, al contrario, no es nada de eso.
4: ¿Por qué es complicado?
21: Yo lo conozco bastante bien.
4: Pero dijiste que era complicado, ¿por qué es complicado?
21: Bueno, es que lo dije porque me llegó un recuerdo que le conté a mi mamá.
4: Ajá.
21: A dónde la acompañé, y mi mamá se espantó muchísimo.
4: Claro, si yo me espanté ahorita en la broma, imagínate. Y me espanté cuando me dijo, oye, voy al nosocomio, voy. Yo dije, ay, bueno, manches, me cae que sí tenemos todo tipo de audiencia acá. ¿Y por qué has decidido amarlo?
21: No lo he decidido, lo siento.
4: ¿Adentro de ti?
21: Claro.
4: Claro.
21: Y adentro.
4: Freddy, despídase del amor de su vida.
12: Todo el amor, ahorita te llamo, mi amor, te amo. Espero me perdones por esta pequeña bromita.
21: Sí, mi amor, te amo, te adoro.
4: Ay, qué romántico, qué bonito el amor. Por favor, díganme, par de tórtolos, ¿cómo se oye el Panda Show?
12: A toda máxima, pandita.

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0: 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género, religiosos, orientación sexual, afiliación política, ideológicos, condición física, socioeconómica o por ningún otro motivo. 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
3: Estoy de vuelta contigo en este weekend, viernes 22 de mayo del 2026. 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Vámonos con bromitas. Y tengo a Manuel. Buenas noches, ¿cómo estás?
4: Bien, bien, Panda, ¿y tú?
3: Bien, Manolo, a toda máquina. Platícame, ¿bromita para quién?
4: Para Citlali.
3: ¿Y quién es Citlali, tú?
4: Es mi entenada.
3: ¿Tu entenada? Órale, ¿y qué bromita para tu entenada?
4: Pues la bromita va a consistir en que ella ya tiene como 3 años sin pagar renta.
3: ¿Quién, Citlali?
4: Sí, tiene 3 años sin pagar renta y dice que no va a pagar renta, que porque la casa la deben. Y yo le digo, pues a ti qué te importa si la deben o no.
3: No, pues sí, la neta.
4: Su mamá abogó por ella y el hombre que por quien mi esposa abogó por ella con un amigo. Uh-huh. Y ese amigo casi toda la amistad por haberle hecho el paro a mi entenada, a meterla a la casa.
3: Oye, pero la neta, qué cinismo, como tú dices, y digo en buena onda, ¿no? O sea, el propietario de la vivienda, si tiene un crédito y debe, ¿no debe? Eso es aparte del sí, convenio de la renta.
4: Ese es muy su pedo, pues, y yo se lo digo, sí. Y dice, no, man, que sabe que... Y de hecho ya tuvimos broncas con ella por ese fal.
3: Oye, pero a ver, lleva 3 años sin pagar renta, ¿cuánto paga de renta al mes?
4: Pues 2,500, Panda, y no los pueden pagar. 2,500. Ah, pero se sienten de la gran alcurnia, ¿eh?
3: Oye, entonces 2,500 multiplicamos 36 meses, deben como 90,000 pesos.
4: Más o menos.
3: ¡A la torre! Pues es un chorro de varo. Oye, pero el dueño no intenta cobrarles la renta o despojarlos o algo.
4: No, de hecho, haz de cuenta que ese hombre que nos hizo el paro, la dueña es su hermana. Y no tanto su hermana, el esposo de su hermana. Pero el esposo de su hermana se deslindó de la casa y dice, ay, a mí ya no me interesa. Pero este Mario dice, güey, pues no manches. De que él estuviera ahí, de que esté ahí disfrutando de la casa, pues debería de estar yo sin batallar y pagar renta. Y ni siquiera me paga renta y ni siquiera me deja meterme a mi casa, que no...
3: Oye, pero que... sí es mucho tiempo. Oye, entonces, sí. ¿Cómo va la logística de la broma? Platícame.
4: Pues, le marcamos y ya yo le digo, si tú ahí nomás, aquí están los policías y el licenciado, y que mandió Mario que porque que ya debes un renta y que firmó tu mamá como de aval.
3: Ajá.
4: Y le dio la dirección de aquí de la casa y pues ya se están llevando las cosas. Y va a decir, no, pues ¿cómo? No pueden. Y digo, no, sí, traen un papel de desalojo.
3: ¿La bromea de Citlali está en la propiedad ella ahorita donde no paga renta?
4: Así es.
3: Ok, entonces, por lo que más o menos te entiendo, el embargo se está haciendo en tu casa.
4: Sí.
3: ¿Y cómo vamos a amarrar esto? ¿Por qué en tu casa y por qué en una de ella?
4: Porque mi esposa le sirvió de aval.
3: Ah,
4: o sea que están embargando al aval.
3: Ok, ¿y tu esposa se llama?
4: Alma Lorena.
3: Alma Lorena, ok, entonces prácticamente estamos ejecutando este adeudo con el aval, ok. Perfecto, ya entendí. Y este contrato se firmó hace pues ya tiempo y lo firmó como aval Alma Lorena, ¿estamos de acuerdo?
4: Pues en sí no lo firmó ella, lo firmó su hija. Su hija fue lo que lo firmó, entonces el licenciado debe decir, y aparte de que no pagan, hizo una firma pro, ¿cómo se dice?
3: Sí, una firma pro, ¿Próstata? ¿Próstata?
4: No, no, no. Apócrifa, apócrifa.
3: Apócrifa, ok. Oye, a ver, entonces Itlali también puso el nombre de Alma Lorena, pero lo firmó ella.
4: Ajá.
3: A nombre de Alma Lorena. Hijo de Calimán, ¿eh? Uy, no. Oye, pues entonces, por lo que me dices, finísima persona, ¿no?
4: Sí, finísima persona.
3: Ah, cañón. Ok, entonces también participa Alma Lorena.
4: Pues ya se está rajando, Panda, ¿cómo ves?
3: No, pues tiene que entrar. ¿Cómo? Ok, pero empiezas tú la bromita.
4: Simón, yo la empiezo.
3: Entonces, mire, el planteamiento es bien importante. Oye, pues tenemos una broncota, llevamos 30 minutos discutiendo. Llegó el licenciado, el nombre que quieras, Rodríguez, Ordóñez, Luna, el que quieras. Viene en representación del señor. ¿Cómo se llama el dueño o con quien se firmó el contrato?
4: Se llama Eduardo.
3: Eduardo.
4: No, Mario Eduardo.
3: Ok, viene representando a Mario Eduardo, pues como ya son mucho tiempo de renta, hicieron la investigación, se vinieron sobre el aval. Entonces tú mencionas nada más lo del aval, no le menciones lo de la firma. Yo creo que cuando entre el supuesto licenciado, que creo que tendré que ser yo para echarme un tiro con ella, ahí yo le menciono esa situación, ¿te parece?
4: Sí, me parece bien.
3: Oye, dos preguntitas.
4: Mande.
3: Una, ¿la propiedad dónde queda? La
4: de renta. En Hacienda Real, Tonalá.
3: ¿En dónde?
4: Hacienda Real, Tonalá.
3: Ok, ¿y nosotros estamos en el embargo en dónde?
4: En Tonalá mismo, pero acá pues pasando por este grande, el fraccionamiento se llama el Jordán.
3: Bueno, pues vamos a pegarle, pues ya decidirás, ojalá entre Alma Lorena. Sería buenísimo, así que en directo desde el Panda Center, las bromas están... En Hasta Acá Es Tu Show.
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2: Pandita Zambrano, buenas noches. Aquí saludándote desde el puerto de Veracruz. Ya andamos dándole, trabajando un ratito nada más. Saludos a todo México.
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3: Así medio alterado, ¿eh? O sea, quieren embargar ya la televisión. Están sacando cosas.
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4: Bueno. Hey.
11: ¿Qué onda, güey?
4: ¿Qué onda, César?
11: ¿Qué onda?
4: Oye, ¿y la Citlali?
11: Ahí arriba, en Zumba, güey.
4: No más, güey. Bájale la c***a, cabrón.
11: ¿Por qué, güey?
4: Pues no, si tengo a los licenciados, cabrón.
11: ¿De qué o qué?
4: Mario no mandó licenciados a embargar aquí a la casa.
11: Ah, ¿neta?
4: Sí, güey.
3: El microondas.
11: ¿Mandó a embargar, Mario?
4: Sí, güey. Sí, que porque Lorena le firmó de aval. Neta, güey. Creo que Lorena estaba hablando ayer antes con Mario y le dio la dirección de aquí de la casa.
3: Todo va a
11: salir. Ah, sale Marco.
4: Sí. No, güey. Háblale a Citlali, güey. No, se están llevando las cosas a la vez. Ya se van a llevar las traen hasta grúas.
3: Todo.
11: No mames.
4: Te paso el licenciado si quieres.
3: Flaco.
11: A ver, pásamelo.
3: Para que se lleve.
4: A ver, licenciado Ordóñez.
3: Dígame.
4: Pues aquí está el que debe la renta. ¿Yo por qué tengo que pagarle?
3: Pues bueno, pues porque ya estoy platicando con la señora Alma Lorena, es la aval. ¿Con quién quiere que hable yo?
4: Pues a la que rentaron la casa no es la que está en la tumba. Y es su marido.
3: A ver.
4: Porque está bien, es su marido.
3: Licenciado Ordóñez, dígame.
11: Sí, buenas noches.
3: Buenas noches, permítame. No, la grúa se lleva el vehículo. Sigue a sus órdenes, dígame.
11: Sí, buenas noches. Disculpe, ¿por qué motivo está embargando la casa?
3: Mire, le comento, estamos llevando al cabo una ejecución de embargo por el adeudo de 3 años de renta.
11: Ajá.
3: De la propiedad en Tonalá, ¿verdad? En Hacienda Real.
11: Ajá. Hay una deuda. ¿Por qué motivo, si
3: a
11: no
3: ver,
11: tiene
3: me está pidiendo una explicación, permíteme terminar.
11: Sí, claro.
3: Sí. Bueno, le estaba diciendo por tal motivo, si usted sabe y vive en esta propiedad, donde han estado viviendo como parásitos y aparte burlándose de la buena voluntad de mi cliente, el señor Mario Eduardo, se han estado burlando, hemos hecho varias diligencias para cobrar la renta, cosa que no se ha permitido, y bueno, con groserías y cuestiones de patañas, pues, nosotros fuimos directamente a las autoridades correspondientes, yo lo represento legalmente. Tengo aquí ya la orden de embargo, incluso una situación muy complicada. Después buscarán a la señora Citlali porque también se presume de una firma falsa, ¿verdad? Pero ese es otro tema, eso ya se verá ante las autoridades correspondientes. Respondiendo a su pregunta, creo que usted lo sabe, estamos ejecutando la orden de embargo.
11: Pero no tienen, disculpe, no tienen ninguna firma, aparte, mi mamá trabaja con un juez.
3: A ver,
11: no me quiera pantallar
3: con cuestiones de influencia.
11: No, tampoco a mí me grite, porque no fue a mi domicilio.
3: A ver, ¿cuántas veces hemos ido? Nosotros estamos...
11: Ninguna vez ha ido a domicilio, de hecho la casa ya se está vendiendo por parte del banco y yo la voy a comprar.
3: Ah, mire, que pues primero entonces pague la deuda de los 90 mil pesos y ya después usted se ocupa, usted ocupa para usted pagar eso. Mire, si usted sabe
11: no puede
3: un poquito...
11: hacer ningún tipo de ese trámite, ¿sabía
3: claro que
11: está
3: lo
11: penado?
3: Sé. Claro que lo sé.
11: Porque no hay ninguna firma de por medio. Si es licenciado, discúlpeme.
3: Mire,
11: no
3: claro que soy licenciado, me permite responderle. ¿Usted sabe en qué consiste una firma de aval?
11: Ajá, pues yo que sepa no le firmamos nada, ¿sabe cómo fue?
3: No, a ver, a quien le firmaron la firma de aval fue en el contrato a mi cliente, al señor Mario Eduardo, y fue por parte de la señora Alma Lorena, por eso es que estamos en esta dirección, en este fraccionamiento del Jordi aquí en Tonalá. No me voy a poner a discutir con usted.
11: No se preocupe, que usted...
3: Con influyentitos y con perros ignorantes, no me voy a poner a discutir.
11: No, perro usted, ni nomás póngase trucha, ¿va? Pásenme a la otra persona, por favor.
3: Yo se la comunico con todo gusto. A ver, señor Manuel, yo no sé para qué me está hablando. Aquí dice que la señora Citlali, la que está viviendo, es un perro ignorante.
6: Si uno va a pagar las cosas, güey. Lorena, ¿qué te voy a llorar a la... allá arriba, güey.
11: No le den ni madres, güey.
6: Güey, no es que le den ni madres. Llegaron los policías, llegaron los licenciados, usted lo... También asaltaste y se querían llevar, nomás porque les comprobé que no es mía, güey. No...
11: Simón, no les des nada, güey. Ahí voy
6: pues no te les dé, está la policía y el licenciado aquí, güey. Ya se están llevando el carro.
11: Pero ¿por qué no fueron en mi casa, güey?
3: La pantalla ya la rompieron.
6: Güey, ya tiraron hacia la peli la pantalla. No, ya la quebraron, ¿no?
11: Espérame, güey. Ahí voy
6: para
11: allá.
6: Ya la rompí. Y yo, güey, pásame a
11: Citlali. Pues no baja, güey. Ya subió hasta la decirle.
6: Ey, no cuelgues, güey. ¿Qué
11: no,
6: es?
11: No voy a colgar,
6: güey. Mira, güey, ya se están llevando el refri también, güey. ¿Qué hago? Si están los policías aquí, güey.
11: ¿Sí sabes dónde vive Mario, güey?
6: Todo, todo. No, no sé dónde vive, güey.
11: Con cuidado, el rey.
6: Lorena sabe dónde vive, güey. No, pues no, ese no es el chiste. Si sabe o no sabe, güey. Ahorita ya me están embargando las... ¡Ey, el gorro también! ¿Con qué voy a cocinar?
3: Pedro, llévatelo todo ahí, pero muévalo con
6: ¿cómo cuidado. ¿Cómo todo? Y mis hijos te van a ver.
3: Estamos ejecutando nosotros. Aquí está el documento firmado, señor Manuel. Mire, la señora Alma Rosa se está aferrando. Señora Alma Rosa, la cama también no la llevamos.
6: No, la cama no, yo voy a dormir. No, güey, ¿quién me va a pagar? Ahorita tú me voy a tu casa a dormir, César, no más. César. César.
11: Aquí estoy, güey, aquí estoy. La... No,
6: me voy a dormir a tu casa, ¿qué?
11: Sí, güey, vente aquí a dormir, mi pedo.
6: Sí. Mamá. Cuidado. Ya se llevan el refri, la estufa, el horno, el carro, la cama también.
11: Yo respondo, güey.
6: No, César. Y ya se llevaron todo, güey. Se llevaron la sala, el comedor, el refri, la estufa.
11: A ver, ahí voy. Espérame, ya te paso, Citlali. Toma.
6: ¿Estás con los policías o qué, güey? Usted no me toque, quítese.
11: Espérame, güey.
7: Bueno.
6: Ah, ahí está. La hija de... No, la licenciado tengas la hija de Lorena.
7: Oye, ¿qué pasó?
11: Están embargando al güero. Que ahí van para mi casa, ya le quitaron todo la...
6: Citlali, no más. Mario mandó licenciados aquí a la casa y están embargando la casa, güey. Ya llevaron el carro, ya lo suena la grúa. Ya se llevaron el refri, la estufa, la cama, la el comedor, la sala, güey.
11: A la casa del güey.
7: Ahí voy para allá.
11: Ah, también.
6: Escucha, Citlali.
7: ¿Qué?
6: Déjame pasar al licenciado, güey. Déjame pasar al licenciado.
3: Todo para allá. Ya viene la grúa.
6: Que les paguen,
3: a ver, yo ya hablé con él. No, discúlpeme, yo ya hablé con el influyente.
6: No,
3: me trató muy mal, de forma grosera.
6: Licenciado, la hija de Lorena.
3: Ah, la que firmó.
6: Licenciado.
3: Ey, dígame.
7: Sí, dígame.
3: Licenciado Ordóñez.
11: Ah, no estás oyendo.
7: A ver, dígame. Licenciado Gómez, dígame.
3: Ordóñez, no me cambie el apellido.
7: Ah, Ordóñez, dígame.
3: Mire, yo ejecutando una orden por un adeudo de 90 mil pesos. Estamos aquí retirando todas las pertenencias aquí en Tonalá, en el Jordi. Estoy hablando a esta persona, Manuel, porque también la señora Alma Lorena se puso mal al momento que estamos ejecutando esto, pero esa persona que está hablando ahí ya me agredió, que se identificó como su marido. La persona que está hablando, que está a su lado.
7: Ajá.
3: Entendido que es su marido, ¿no?
7: Pero dígame, ¿por qué están embargando?
3: Pues por el pago, por el adeudo de 3 años, más de 90 mil pesos. Que a mi cliente, al señor María Eduardo, no le han pagado. Usted debe 90 mil pesos, 3 años de rentas.
7: No es, a ver, ese señor no es el dueño.
3: A
7: el
3: ver.
7: Dueño de la casa dijo que no quería saber nada de la casa.
3: Mire, yo no tengo por qué discutir con usted. Ya discutí con...
7: Yo la estoy comprando, de
3: ya
7: hecho.
3: Ya discutí con aquel perro, yo estoy haciendo, aquí
7: a ver,
3: soy
7: a mí
3: la
7: me
3: parte...
7: Respeta.
3: No, yo le estoy respetando a usted. Estoy diciendo que ya discutí con el perro que tiene atrás, con el que levanta la pita cuando va a orinar. Así que yo ocupo.
7: Vámonos respetando.
3: Yo ocupo que hable con las personas. Estoy ejecutando solamente.
7: Hablemos tranquilamente.
3: Claro, dígame.
7: ¿A qué fueron a casa de mi mamá?
3: Mire, nosotros estamos ejecutando una orden de embargo por la propiedad que está en lo que es en Tonalá, en la Hacienda Real. Nosotros estamos procediendo. Me pidió una explicación. Me pidió una explicación.
7: Casa,
3: entonces,
7: permítame,
3: ¿para qué quiere hablar conmigo?
7: Esa casa yo ya la estaba comprando.
3: Ah, qué bueno, la felicito. Pero adeudo 3 años de renta a mi cliente. Y si la está comprando,
7: No.
3: Ese no es el tema. El tema es que adeudan. Nosotros estamos ejecutando al aval, que
7: el
3: es la señora
7: señor
3: Alma Lorena.
7: El señor Alejandro, el esposo de la señora Alma. Habló con nosotros hace más de 2 años y dijo que él no quería saber nada de la casa.
3: Mire, sus mentiras. Mire, yo no voy a discutir con usted. Para mí ustedes no tienen valor. Yo no tengo ni incluso por qué desgastar mi saliva. Aquí la persona presente, el señor Manuel, me pidió que hablara con este tipo de nombre, César, que ya me ofendió, ya me dijo que es muy influyente. Muy bien, yo no voy a discutir con usted. Yo estoy ejecutando nada más la orden. De embargo, eso es todo. ¿En qué más le puedo servir?
7: ¿Una orden judicial?
3: Sí, claro, y sellada. A ver, don Manuel, venga. Dígale, por favor, ¿qué dice aquí los sellos? ¿Qué dice aquí? ¿Orden de embargo o vienen los sellos?
12: Orden de embargo judicial.
3: Ahí viene. Ajá. Con la fecha de hoy, el nombre de Alma Lorena, aquí viene incluso, viene un adendum en el cual va a venir una querella correspondiente y una demanda por parte de mi cliente porque la firma es falsa. Pero ese ya es otro asunto.
7: ¿La firma de quién es falsa? Discúlpeme.
3: La señora es Alma Lorena, aquí viene, pero ella está argumentando que no es su firma. Entonces, ¿quién firmó por ella? De seguro
7: nadie
3: usted.
7: Nadie
3: eso es
7: firmó.
3: Otro tema. Aquí yo no me voy a poner a discutir con usted. Señor Manuel, por favor, nosotros nos... Ya llegó la grúa. Vamos a retirarnos, tenemos todo. Esa cobija no se la lleven, está muy grosa. No se la lleven.
12: Tengo que decirte lo peor.
7: ¿Qué?
12: ¿Cómo se oye el Panda Show, que es una broma?
3: Citlali, estás en la radio, estás en la mejor 95.5 y también en la aplicación de Claro Música. Es una bromita de Manuel y Alma Lorena. Oye, la broma era para ti, no para tu marido.
7: Yo estaba en el Zumba, güey.
3: Ay, sí,
12: oye,
3: mira.
12: Citlali, la broma no era para ti.
7: Sí, güey, pero ya mi suegra está bien preocupada. No te pases.
3: Ya viste, por deber la renta y no pagarla, ya viste.
7: Ay, Antonio. Ay, no.
13: No mames, no, Antonio,
7: mi suegra está súper preocupada. Yo me salí del Zumba.
3: Ay, mira, yo me salí del Zumba y mira que estaba aventando mis brinquitos y estaba moviendo mis nalguitas bien padre, ¿verdad? Manuel, dile por qué la broma, si ya colgó. Oye, pero yo quería que entrara a César, porque César estaba hablando por teléfono y no sé qué tanto hacía. Oye, era con su mamá, porque ya ves que dijo que era muy influyente, que tenía palancas. Oye, pero supuestamente, mira, esta no tiene con qué pagar la renta y dice que está comprando la casa, tío. O sea que de lengua me como un taco, ¿no?
4: Está bien, está bien.
3: Tan cañones, la neta. A ver, le estamos marcando. Ay, mira que me sacaron de la zumba y mira. A ver si contestan. Vas, Manuel.
4: Bueno. Piñolana,
13: Mari Carmen.
4: Piñolana,
13: no, güey, mi suegra estaba bien preocupada. César casi se estampa, güey. Vino para con ustedes.
4: Pero no vinieron, güey,
13: para que se quiten. Pues ya estamos aquí.
4: César, pásame a César.
3: No, espérate, César se va a enchilar.
4: Bueno. ¿Qué pasó, César?
14: No.
4: Güey, la broma no era para ti. Pero pues ahí anduve machiste contestando al teléfono.
14: Ay, güey, no, güey. Hasta le hablé a mi mamá, güey. Ya había pedido un dineral, güey. No,
3: está bien, ¿qué, pues, sirve que la saludes?
14: No, pues me dijo que estaban... Si como había ido a hacer todo, güey, sin una...
3: Dice, hola, mamá, César.
14: ¿Qué se están llevando del güero? Le dije, todo, mamá. Me dije, espérame, deja hoy y pido dinero, güey. Porque también le dijo, este güero ya me está reclamando. Dijo, deja hoy y pido para pagarle todo lo que se están llevando.
3: Oye, César, ¿cómo estás? Ahora habla el Panda, César. Estás a través de la mejor FM 95.5 y Claro Música en las bromas Panda Show. Oye, entonces, ¿sí tienes mamá? Porque debiendo 3 años de renta, yo creo que no.
14: Y tengo, mamá, que iba a comprar la casa.
3: Pues no creo, pues primero te hubiera ayudado a pagar la renta, ¿no? Y después ver si podía comprarla.
14: Oiga, ¿y dónde trabaja usted para ir a visitar también?
3: Mira, muy sencillo, vete aquí, estamos en la mejor FM, aquí en Guadalajara.
14: Para ir a visitar también.
3: Ay, ay, ay. ¿Me vas a pagar lo que me debes o qué?
14: Ah, no le digo.
3: Oiga, por cierto, ¿algún saludo que le quiera mandar a los radioescuchas en Guadalajara? ¿A la flota que lo escucha? ¿Algún saludito?
14: No, al mendigo Toño este.
3: Inchi. Pero bueno, familia, díganme, Manuel Lorena, ¿cómo se oye el Panda Show?
4: ¡Saludos!

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2: Esto sí está heavy, ¿no? Estamos de vuelta contigo en este 22 de mayo del 2026. 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En este viernes te estás escuchando el Panda Show por Claro Música y también por La Mejor FM. Voy hasta Utah. Ahí está William y lo saluda. Hola, William.
3: Hola, ¿qué tal?
2: ¿Qué pasó, mi William? ¿Cómo está, William? Fíjate que ese nombre como que me suena muy cubano. ¿Cómo anda, William?
3: Muy bien, gracias. ¿Tú?
2: ¿De dónde eres, carnalito?
3: De Utah, estado de Utah.
2: ¿Pero a poco naciste en Utah?
3: Sí.
2: ¿Sí? ¿Neta?
3: Sí.
2: O sea, que eres yutero, mira qué buena onda. Órale, padrísimo. Mi William, bienvenido al Panda Show. Gracias por estar en Claro Música. ¿Qué onda? ¿A quién le hablamos?
3: La broma va a ser para mi mamá.
2: Para tu mami. ¿Cómo se llama ella?
3: Rocío.
2: ¿Y Rocío también está en Utah?
3: No, ella está en el Estado de México.
2: Platícame, ¿qué bromita para Rocío, tu mamá?
3: Pues le voy a hacer la broma de que lo que pasa es de que yo estoy construyendo una casa en México. La broma va a ser de que le voy a decir de que, pues bueno, yo siempre que ella vamos a hacer algo nuevo a la casa, pues ella me dice el presupuesto y me envía fotos y todo eso. Y la broma va a consistir de que alguien, una persona, me dijo de que el presupuesto que ella me da es falso, que ella siempre me da de más y que ella se está clavando un poco de dinero y todo eso.
2: No manches, ¿y por qué esta broma para tu mamá, William? ¿Está chida? ¿Por qué?
3: Pues no sé, pues no sé, nomás se me ocurrió así.
2: Creo que tienes una buena historia. Aquí lo importante y el reto de esta broma, William, es tu planteamiento, porque tú y yo sabemos, o según entiendo, esto no es verdad. Tu mamá ha invertido el dinero en lo que ustedes han acordado. ¿Estamos de acuerdo?
3: Sí.
2: ¿O es mentira? ¿O sí se ha clavado algo?
3: No. Bueno. No, sí.
2: Entonces aquí lo importante, carnal, va a ser la credibilidad. ¿Cómo le vamos a dar la credibilidad? En la forma en que se lo plantees. Porque si entras rancherote inseguro, te voy a decir, no es cierto, no, me estás mintiendo, y tú sí, ella no, sí, no, etcétera, y no va a funcionar. Entonces tienes que utilizar así, tú imagínate, cierra tus ojos e imagínate que en este momento te sientes traicionado por la mujer más importante en tu vida. O sea, es tu mamá, te ha peleado, ha salido adelante, pero alguien te dijo que te ha traicionado y te está picando los ojos. Te duele muchísimo. Entonces tienes que entrar diciéndole, mamá, necesito hablar contigo. La verdad es que pensaba yo en no decírtelo o esperar el momento en que fuera a México, pero no puedo más. Me enteré de alguien. No te voy a decir quién. Eso es bien importante que se lo recalques. No te voy a decir quién porque no quiero problemas. Pero me dijeron que tú, tata, y se lo sueltas. Y le dices, la verdad yo creo que eso no se vale, mamá. Tú sabes que acá la vida es muy difícil. Solamente trabajo, duermo, como. Esa es toda mi vida. Envío lo que puedo para tener un futuro. Y le das argumentos para que la vayas, obviamente, acorralando. Y bueno, pues a partir de ahí a ver cómo responde y te vamos ayudando. ¿Estás listo, William?
3: Sí, estoy listo.
2: Vamos a pegarle en directo desde el Panda Cool Center. 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
9: Bueno.
3: Bueno.
9: ¿Qué pasa, mijo?
3: ¿Qué estás haciendo?
9: Aquí me ven saliendo de bañar.
3: Ok.
9: ¿Qué pasa?
3: ¿Mi papá? ¿Cómo está?
9: Aquí se está durmiendo.
3: ¿Mi Fátima?
9: También.
3: Ok, pues quería hablar contigo.
9: ¿Qué pasó?
3: ¿Sí puedes hablar, pues?
9: ¿Qué pasa? A ver, dime.
3: Pues quería hablar contigo de un tema un poco delicado.
9: Ah.
3: Lo que pasa es de que, pues mira, yo me quería esperar a ir allá y decirte.
9: Ajá.
3: Pero pues no sé, pues me tiene un poco preocupado y pues lo he estado pensando y pues bueno, pues me llegaron rumores.
9: Ajá.
3: De que, pues ves que estoy haciendo ahí la casa abajo.
9: Ajá. Ajá.
3: Pues me llegaron rumores de que, pues, así, pues, que el dinero que te estoy mandando,
9: ajá,
3: pues que no todo el dinero tú lo estás poniendo en la casa, sino que una parte del dinero te lo estás gastando tú y guardando tú.
6: ¿Yo?
3: Sí.
6: ¿Pero en qué o cómo?
3: Pues no sé, pues es lo que yo quiero saber.
6: Yo, ay, mi hijo, pues, ¿cómo crees?
3: Pues no sé, lo que yo quiero saber, pues porque, pues tú sabes, la verdad, cómo yo vivo aquí, cómo estoy aquí, de que pues no me gusta, yo estoy aquí, pues, para, pues, tener un mejor futuro y todo eso, y pues, no, o sea, no se me hace justo que yo esté aquí, pues, me la madre, y pues allá ustedes, pues, gastan el dinero en lo que no deben.
6: Hijo, pero yo en qué, pues, o sea, se me hace ilógico, yo te estoy mandando, por ejemplo, de las puertas te estoy mandando los mensajes que el señor me manda, te los envío, yo no me invento los precios.
3: Ajá.
6: Y, o sea, ¿cómo? O sea, tú mandaste 7,000 pesos de las puertas, eso fue, yo te mandé los mensajes que lo que el señor me mandó a mí.
3: O sea, sí, pero pues no, o sea, no nomás las puertas, sino pues ves que ya le hicimos muchas cosas a la casa y pues ha sido pues mucho el dinero que he mandado y pues no sé, pues si me pongo a pensar, pues a lo mejor y está así, si hago cuentas, pues sí, como que siento que he mandado mucho dinero y pues no veo mucho el avance en la casa, pues dijo, no sé, pero, o sea, yo quiero que, pues, o sea, dime la verdad, pues, o sea, de que sí, pues no hay problema.
6: Es que yo, o sea, Si tú mandas, por ejemplo, yo sí agarro 200, 300 pesos, pero pues no veo, o sea, ¿es mucho?
3: No, o sea, pero no, yo no estoy hablando de 200, 300 pesos, porque pues yo, como te digo...
6: Es imposible que yo agarre tanto dinero, o sea, no sé por qué me dices eso, ¿no? Ahora, ¿quién te está diciendo, quién te está metiendo esas ideas?
3: No, pues, o sea, yo, mira, no quiero que te metas en problemas ni nada. Yo me enteré, pues, simplemente quiero que me digas la verdad, pues, porque como te digo, no se me hace justo que yo estoy aquí, pues, rajándome la madre, trabajando todo el día y así, pues, para que tú te gastes el dinero en lo que no debes.
6: Yo no sé quién te está metiendo esas ideas.
3: Yo no sé, pero ya, por favor, ya, no se roben mi dinero, por favor.
6: ¿Cómo? O sea, no capto lo que me estás diciendo. Que yo me robe tu dinero. ¿Qué dinero me estoy robando?
3: Pues tú sabes de lo que te estoy hablando. Por favor, ya dime la verdad, por favor.
6: Willy, ¿qué dinero tienes que yo me estoy robando? ¿Tienes dinero aquí?
3: Y es que la persona que me dijo eso me enseñó pruebas y la verdad se me juró que es cierto y pues ya, por favor.
6: Pero dime, o sea, ¿Qué cosas? No entiendo nada, no entiendo las cosas que tú me dices. ¿Qué cosas?
3: Es que, pues tú sabes, yo no tengo que decirte nada,
6: yo no sé, ir a Dios me estoy oyendo, yo no sé de lo que me estás hablando. Yo no sé de lo que me estás hablando, mijo. No sé, en realidad no sé qué es de lo que me estás hablando.
3: Entonces, ¿de dónde sacas el dinero para tus tandas y todo eso? Si tú ni trabajas.
6: Mijo, yo trabajo, yo vendo mis productos y dile a tu papá es testigo. Ahorita ya no tengo tanda. ¿Por qué? Porque ya no he vendido mucho.
3: Pero ¿a poco de vender los productos sacas tanto dinero? Es que no sé.
6: Es que yo no sé de lo que me estás hablando, la neta. La verdad, y yo me voy a poner a investigar quién se está metiendo esas ideas en la cabeza.
3: Y yo sabía que no ibas a reconocerlo porque te conozco bien.
6: Mira, ven, le voy a decir a tu papá porque a mí esto no se me hace justo, Willy. No se me hace justo, la neta. Mira, yo necesito que tú hables con tu papá y que tu papá te diga las cosas.
3: No metas a mi papá, el problema es entre tú y yo. Déjalo dormir.
6: No, mira. ¿No sé? ¿Qué tiene? Que dice que yo le estoy robando su dinero. Dime, ¿qué dinero? Yo no sé de lo que me está... Yo no sé qué alguien le está hablando y le está metiendo ideas en la cabeza que yo tengo... Que yo le estoy robando su dinero. ¿Qué dinero?
10: ¿Cuál dinero?
6: No sé.
3: Willy. Hey.
10: ¿Qué dice tu mamá? ¿Que te está robando dinero o qué? ¿O que le robaste dinero o qué? ¿Cómo?
3: Pásame a mi mamá. El problema no es contigo. Tú ve a dormir. Yo quiero hablar con mi mamá.
6: Yo no sé qué es lo que tiene,
10: Willy. Bueno, pero ¿qué problema hay o qué? Yo tengo que resolver yo también, Willy. ¿Cómo que para tu mamá?
3: O sea, sí, pero pues te digo, el problema es con ella, no contigo. Ella es la que está robando mi dinero.
6: ¿Pero qué dinero?
10: ¿Cuál dinero, mijo? ¿De dónde?
3: Pues ella sabe, ella sabe.
10: Que tú sabes. ¿Cuál dinero? Mira, para puertas, muy a puertas, y anda sobrando 100 pesos, güey. Yo estoy de testigo lo, el dinero que le ha estado mandando. Y no ajusta, el dinero aquí no ajusta. Muy 100 pesos que sobra para gasolina y me ajusta.
11: Yo ya no me vuelvo a mandar ni un peso, yo ya no quiero nada. Ya no quiero que me manden nada.
3: Pásamela, pásamela, le quiero decir algo. Pásamela, le quiero decir algo.
10: Mira, mijo, si es problema del dinero, ya no mandes.
11: Ya no quiero saber nada, ya no quiero.
3: No, pásamela, pásamela, pásamela.
10: Ya no quiere nada, ya nomás está bien enojada. O sea, ¿cuál dinero, mijo, que le mandas?
3: Pásamela, pásamela, por favor, papá, pásamela.
10: Ay, dile.
3: Le quiero decir algo.
10: Ya no quiere ni hablar contigo.
3: Por favor, pásamela, le quiero decir una pregunta.
10: A ver, te hablo, Rosita, ¿quieres hacer una pregunta?
3: ¿Qué? Tranquilízate, por favor. Tranquilízate,
6: no, amigo, es que a mí me estás acusando de ratera, te estás robando tu dinero, y yo no entiendo qué dinero me estás hablando.
3: Por favor, okay, tranquilízate. Te quiero hacer una última pregunta, por favor, una última pregunta.
6: ¿Qué pregunta?
3: Pero me la vas a responder con la verdad.
6: Sí.
3: ¿Cómo se oye el Panda Show que esto es una broma?
12: ¡A toda máquina!
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3: ¡Ey, mamá, es una broma!
6: ¡A mí no me hagas esto!
2: ¡Rocío, estás en las bromas del Panda Show! ¡No es cierto!
3: ¡Mamá, es una broma!
2: Es una bromita de tu muñeco del William.
3: Mamá,
2: Magdalena, perdón, Rocío.
3: Ma, tranquilízate, perdón.
2: ¿Por qué lloras? ¿Por qué lloras, Rocío? ¿Por qué lloras? ¿Por qué lloras?
3: Ma.
2: Oye, Rocío, mira, hagamos una cosa. Creo que vives en el Estado de México, ¿no?
6: Sí.
2: Mira, lo que pasa es que tu hijo William, yutero, porque nació allá en Utah, nos escucha a través de Claro Música. Tú que estás acá en el Estado de México, préndele a tu radio, préndele a la mejor, sintonízale al 97.7, que estás en las bromitas del Panda Show.
6: No, es que esas bromas, no.
2: Mira, yo platicaba con tu hijo y me estaba compartiendo su experiencia de vida, él cómo nació allá, todo esta situación tan bonita. Imagínate qué orgullo para ti y tu marido haciendo su casa, es un ejemplo de verdad. De este tipo mexico-norteamericano que está, pues, preparando su futuro. Entonces quería, tú sabes que allá en Estados Unidos todo es muy frío, la soledad, sí, pues, mucha seguridad, muchos lujos, todo bien, pero se vive muy complicado. Entonces, pues, quiso hacerte esta bromita y dijo, bueno, pues, le dijo, oye, pero es una broma complicada porque vas a tener que explicarle bien porque no te lo va a creer, o sea, pues, ella no te ha robado nada o no se ha picado nada. Y dice, no, pues, no, mi mamá no, solamente mi papá es la que ha picado los ojos. Yo dije, sí, no te estoy hablando de eso, ¿no? Entonces ya, pues, se le echó ganitas y, pues, hasta terminó chillando, trompudita. Pero fue una bromita de su hijo. Pues, ¿no ve que estás ya solito? O sea, con el calor de sus lágrimas, usted lo está cobijando con ese amor de mamá. William, dile por qué la broma.
3: Bueno, pues, la verdad, la broma te la quería hacer, pues, porque, pues, ves que tú, pues, me hablas mucho y me dices que me extrañas mucho y, pues, tú sabes que yo también los extraño mucho y, pues, no sabes qué ganas tengo ya de ir y todo y, pues, no sé, quería hacerte una broma porque yo sé cómo
6: ay,
3: eres.
6: Ay, hijo, pero es que estas bromas no, ¿cómo crees?
3: Ay, mamá, no sé, ya, tranquilo.
2: Estas bromas. Oiga, Rocío, le doy un consejo.

0: cuando Dios quiere, entonces puede ser en 5 años.
1: No, él está echando muchas ganas a terminarlo.
2: Mire, ¿a poco no se siente orgullosa de tener un hijo yutero?
1: Ah, claro.
2: ¿Me regala un besito? Ándele, un besito, ¿no?
1: No.
2: Ah, es su especialidad. Róbeme un beso, róbeme. Señora, pues préndele a su radio, préndele a la mejor. William, dime allá en Estados Unidos, en Claro Música, ¿cómo se oye el Panda Show?
3: A toda máquina.
2: Y con eso nos vamos en este viernes 22 de mayo del 2026. Te recuerdo que viene lo mejor de la semana por Claro Música. Gracias a toda la cadena de la mejor FM. Regreso el próximo lunes. Buenas noches. Adiós.
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2: Bienvenidas y bienvenidos a Revista del Consumidor Radio. Soy Joy Ramírez. Hoy, en el Platillo Sabio Profeco, nos acompaña Mati Vargas, cocinera tradicional queretana, quien nos va a enseñar a preparar unas deliciosas salchichas a la mexicana desde cero. Bienvenida, Mati.
3: Gracias, Joy. Esta receta les va a encantar. Comenzamos. Los ingredientes que necesitamos para hacer las salchichas caseras son 1 kilo de pechuga de pollo, 400 gramos de hielo picado, 200 gramos de lardo de cerdo o lomo de cerdo, 140 gramos de fécula de maíz, 20 gramos de sal, 16 gramos de cebolla en polvo, 8 gramos de fosfato de sodio, 8 gramos de sal cura, una cucharadita cafetera de paprika, agua, funda de celulosa para la salchicha e hilo de algodón. Para nuestra preparación de salchichas a la mexicana, requerimos 2 jitomates medianos en cubos, media cebolla fileteada, un chile verde, un diente de ajo fileteado, cilantro picado, sal al gusto, aceite y 6 de las salchichas que vamos a preparar cortadas en rodajas. Comenzaremos preparando el embutido. Primero, cortamos la carne en cubos pequeños y la ponemos en la licuadora junto con las sales mezcladas. Y mientras se licúa, agregamos una tercera parte del hielo molido. Además, añadimos nuestro colorante natural, que es la paprika. Luego, el lardo de cerdo o lomo de cerdo. Y al final, el resto de los ingredientes, incluyendo el hielo. Licuamos hasta que se integren bien los ingredientes y reservamos la mezcla en un bowl. Ahora, para darle forma a las salchichas, colocamos la mezcla dentro de la manga y embutimos en la funda de celulosa, rellenando a presión las tiras largas y atamos por uno de los extremos. Dividimos las salchichas en porciones atándolas con hilo de algodón. Para cocinarlas, colocamos las tiras de salchichas en las bolsas resellables de grado alimenticio y extraemos la mayor cantidad de aire posible. Calentamos previamente el agua a punto de ebullición, introducimos la bolsa de salchichas y cocinamos de 30 a 40 minutos. Al finalizar la cocción, sumergimos las salchichas en un bol con agua fría y hielos. Esto es para crear un choque térmico y las llevamos a refrigeración por 24 horas. Es muy importante que no retiremos la funda de celulosa hasta que las vayamos a usar. Ya seleccionadas, las colocamos en una bolsa al alto vacío para almacenarlas en el refrigerador. Estas salchichas pueden durar una semana almacenadas en refrigeración dentro de la bolsa. Ahora vamos a llevar estas salchichas caseras a otro nivel. Para su preparación, agregamos aceite en una cazuela y sofreímos la cebolla, el ajo e incorporamos las rodajas de salchicha. Agregamos el chile picado y después el jitomate en cubitos. Sazonamos con una pizca de sal y colocamos un poco de cilantro picado. Por último, dejamos cocinar por 10 minutos aproximadamente hasta que todo quede bien integrado. Recuerden que el platillo sabio Profeco es fácil de preparar, tiene buen sabor, aporta un balance nutricional y rinde para varias porciones. Anímense a prepararlo y cuéntenos en nuestras redes sociales cómo les fue. Yo soy Mati Vargas, cocinera tradicional queretana, y fue un gusto cocinar con ustedes.
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1: El aguacate es una de las grandes aportaciones de México para el mundo. Es un alimento de textura suave y sabor inconfundible que proviene del árbol Persea americana, originario del centro de México y zonas altas de Guatemala.
0: Su nombre proviene del náhuatl aguacatl y según la región, también se le conoce como abocado, palta, cura o pagua. Este alimento posee una gran versatilidad culinaria, además de aportar un alto contenido de grasas saludables, fibra, vitaminas y minerales.
1: En 2024, el aguacate se consolidó como el tercer producto agroalimentario más exportado por México. Esto lo posiciona como un pilar estratégico del sector agrícola y del comercio exterior nacional. Asimismo, México concentra alrededor del 28% de la producción global, lo que lo convierte en el principal productor a escala internacional.
0: Pero no todos los aguacates son iguales. Cada uno tiene características distintas, por lo que tienen distintos usos. Puede ser aguacate Hass, el más popular en el mercado internacional. Si buscas una textura cremosa, este es el elegido, además de tener un inconfundible sabor a nuez. No te dejes engañar. Cuando su cáscara se torna oscura, casi negra, es que está en su punto. Lo mejor, está disponible todo el año.
1: Aguacate criollo. Tiene una cáscara muy delgada y suave, que en algunos casos es comestible. Además, destaca por su gran resistencia al frío.
0: Aguacate fuerte. Con su forma de pera, este aguacate luce una cáscara gruesa, ligeramente áspera con puntos amarillos. Por dentro, tiene una pulpa muy cremosa. Está disponible desde finales de otoño hasta la primavera.
1: El aguacate es un gran aliado para tu salud. Aquí te contamos cómo te ayuda. Tendrás una salud cardiovascular envidiable, ya que sus grasas monoinsaturadas son expertas en reducir el colesterol malo y elevan el bueno, evitando que se acumule en tus vasos sanguíneos. Tiene poder antioxidante. Gracias a su vitamina E, disminuye el riesgo de enfermedades cardiovasculares y degenerativas.
0: Si buscas mejorar tu salud digestiva, su alto contenido de fibra y agua son la clave. Juntos favorecen el tránsito intestinal y previenen el estreñimiento. Gracias a que es bajo en sodio, pero muy alto en magnesio y potasio, el aguacate es el alimento adecuado para personas con hipertensión arterial.
1: Para que puedas aprovechar todos estos beneficios en tu salud, te compartimos algunas recomendaciones de compra. Observa el color de la piel y prefiere los aguacates de color más oscuro, ya que generalmente indican mayor madurez. Ojo con los golpes. Elige siempre una cáscara sin magulladuras, manchas profundas ni grietas.
0: Haz la prueba de firmeza. Lo ideal es que se sienta firme, pero ceder ligeramente al presionarlo. Para evitar su oxidación, solo aplica unas gotas de limón sobre la pulpa. Guárdalo en un recipiente hermético y directo al refrigerador. Eso sí, si ya está maduro, no esperes mucho. Consúmelo en uno o dos días.
1: Compra aguacates verdes. A temperatura ambiente, estos alcanzarán su punto óptimo de maduración en unos 4 o 5 días. ¿Los necesitas antes? Acelera el proceso. Envuélvelos en papel periódico o colócalos en una bolsa de papel. Siempre a temperatura ambiente.
0: Detén la maduración. Si tu aguacate ya está maduro pero no lo vas a usar todavía, refrigéralo. Puede conservarse fresco hasta 2 semanas y se mantiene a 7 centígrados. Ahora ya lo sabes. Elige bien. Cuida tu salud y sácale todo el provecho a ese tesoro del campo.
1: No olvides que con la herramienta ¿Quién es quién en los precios? Puedes comparar precios para tomar las mejores decisiones de compra. Entra a qqp.profeco.gob.mx. Recuerda que para ser una persona consumidora responsable, hay que estar bien informada.
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1: Y continuamos, compadre, para que la siga bailando machín, compadre. 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
7: Hola, hola, bienvenidos. ¿Cómo están? Estamos hoy en un nuevo episodio de Ya oíste. Hoy les traigo un tema muy interesante, poco conocido, que incluso yo al momento de investigar, la verdad me quedé con muchísimas dudas. Y tener el privilegio el día de hoy de poder contar también con un especialista en el área es algo que, wow. O sea, definitivamente vamos a aprovechar y vamos a sacar todas esas duditas. Es un tema que, pues no creo que muchos hemos escuchado, yo me incluyo en esa parte, es la lucidez terminal. Pero para yo no quitarle la palabra a nuestra querida invitada, a nuestra querida doctora Adriana Baltasar Bastidas, una especialista en geriatría y cuidados paliativos. Bienvenida, doctora, ¿cómo se encuentra?
8: Muchas gracias, muy contenta, muy feliz de poder estar aquí el día de hoy para compartir este tema que me gusta mucho, me apasiona y creo que es importante que lo conozcamos.
7: Pero antes que nada, me gustaría que nos explicara un poquito a qué se relaciona o qué es la lucidez terminal, porque yo me imaginaba una cosa y ya cuando leí, pues era completamente otra.
8: Claro, mira, la realidad es que la lucidez terminal es un episodio súbito, inesperado de claridad mental y como de un aumento súbito de energía en un paciente que ya está en el contexto de una enfermedad terminal, ya en una situación pues al final de la vida o previo a la muerte. Este episodio pues es súbito, dura generalmente un periodo muy corto de tiempo y lo importante es que se presenta una conexión como muy inesperada, muy súbita, pero a la vez relevante tanto para el paciente como para quienes lo rodean, ¿no?
7: Claro.
8: Imaginémonos, la situación de lucidez terminal es cuando yo tengo a un ser querido, a un, pues sí, vaya, un enfermo, un ser querido, que ya tiene una enfermedad pues muy avanzada, en un estadio terminal prácticamente, que ya sabemos que quizá el final se acerca,
7: okay,
8: que ya tiene cierto grado de desconexión con su entorno, que quizá ya no logramos entablar una conversación con él, ya no nos contesta quizá nuestras preguntas, ya no nos pide alimento, líquido, etcétera, y de repente de manera súbita, tiene un rush de energía, tiene otra vez entabla una conversación, otra vez logra comunicarse con nosotros, nos pide alimentos, nos pide un refresco, nos pide algo que antes ya no hacía.
7: Ya no.
8: Eso es la lucidez terminal.
7: Estaba viendo que en este tipo de situaciones, pues lo impactante es para la persona también que lo está acompañando, ¿no? Porque creo que piensa que todo volvió a la normalidad, ¿no? Entonces, yo creo que ahí es un tema, pues, delicado, en el aspecto en el que, pues, claro, ¿quién no quisiera ver a su familiar volver otra vez a hacer sus actividades, que salga de esa enfermedad? Pero lo que estábamos leyendo y lo que estamos platicando, doctora, es que a veces, pues, es cuestión solamente de horas o de días, ¿no?
8: Exacto. Generalmente, cuando nos enfrentamos a un episodio de lucidez terminal, nos está indicando que seguramente el final ya se acerca. Una realidad es que es imposible predecir cuánto tiempo nos queda de vida.
7: Claro.
8: No hay forma, no hay alguna forma que con certeza nos ayude a esto, ¿no? Si bien hay algunos factores pronósticos y algunos puntos, a lo mejor parámetros de laboratorio, parámetros clínicos, etcétera, que nos orientan a que el final ya se acerca, la realidad es que muchas veces los pacientes no se comportan como en los libros y pues desafían, ¿no?, a estos pronósticos. A veces el fallecimiento puede ocurrir pues en las siguientes horas, en los siguientes días, 7 días, o a veces no. A veces los pacientes pues desafían esas posibilidades y lo que pareciera ser un episodio ya de lucidez terminal, pues no, resulta que fue simplemente una lucidez paradójica, se llama, cuando,
2: okay,
8: cuando ya no es, no ocurre la muerte de manera inmediata, ¿no?, sino que a lo mejor presenta esta lucidez y el fallecimiento puede ocurrir en meses incluso.
7: Pero ahora, por ejemplo, doctora, estábamos hablando de enfermedades terminales, ¿no? Uh-huh. Y hay, por ejemplo, una estadística, perdón, de la edad en la cual se presenta más este tipo de lucidez terminal.
8: Sí, generalmente se ha observado que predomina en pacientes ya adultos mayores, en pacientes geriátricos, y específicamente se empezó a observar este fenómeno en pacientes con enfermedades neurodegenerativas.
7: Okay.
8: ¿Como qué? Como las demencias, la enfermedad de Alzheimer, la demencia vascular, las demencias mixtas, otro tipo de condiciones ya de deterioro cognitivo. En estos pacientes como tal se empezó a observar los cuadros de lucidez terminal. Por lo tanto, pues es más frecuente que un paciente presente lucidez terminal ya en edades avanzadas, ¿no? Estamos hablando 80 años o más. En realidad, cualquier paciente que presente una enfermedad terminal propiamente, uh-huh, llámese un cáncer en un estadio avanzado, una insuficiencia orgánica, por ejemplo, una falla cardíaca, una enfermedad renal crónica, una enfermedad hepática avanzada, etcétera, cualquier paciente que se encuentre en esa situación de terminalidad o al final de la vida puede presentar un episodio de lucidez terminal, aunque pues se ha observado o se ha descrito con mayor frecuencia en pacientes mayores con demencia.
7: En la parte psicológica o emocional, ¿cómo es que lo estudian o lo abarcan? Porque creo que es un poquito más, lo vemos en físico, ¿no?
8: Claro.
7: Que me duele algo, tengo malestar, pero ¿cómo? O sea, esa es una parte muy interesante, doctora.
8: Fíjate que en el ámbito de los cuidados paliativos, que es como mi área de especialidad, además de la geriatría, realizamos una evaluación de varias esferas del individuo, ¿no?, de la persona. Una esfera biológica, que estamos hablando justo de los síntomas físicos, el dolor, náusea, vómito, sueño, etcétera. Los síntomas emocionales o psicoemocionales, que estamos hablando ahí de cómo afronta su diagnóstico, cómo afronta una pérdida, posibilidad de trastornos de ansiedad, de depresión, incluso el duelo anticipado, ¿no?,
7: claro,
8: de saberse perdiendo su estado de salud. Y también abordamos la esfera espiritual, que muchas veces en la medicina pues difícilmente la abordamos, ¿no? Y en cuidados paliativos sí es súper importante realizar el abordaje de esas creencias que tiene el paciente, ¿no? Si es una persona que se considera espiritual, si tiene alguna creencia, alguna religión.
7: Okay.
8: Espiritualidad va mucho más allá de la religión. Pero bueno, es como una esfera muy importante también que evaluamos. Y ahí pues vaya en el aspecto psicológico o emocional, es donde pues vamos indagando este tipo de síntomas, ¿no? Si el paciente presenta algún cuadro de depresión, compatible con depresión, con ansiedad, con este duelo anticipado, ahí es donde nos vamos dando cuenta y pues por supuesto, al darnos cuenta, logramos integrar un diagnóstico y dar un tratamiento en esa situación.
7: Antes de terminar, doctora, a mí me gustaría que, pues no sé qué mensaje para todos aquellos que están en el sector de salud, porque es un tema, como bien dijimos, que no muchos tienen el privilegio de poderlo ver personalmente o de saber qué les puede dejar a esas personas que están en el sector médico y a las personas que están fuera de.
8: Yo creo que muy importante, no olvidemos que los cuidados paliativos se deben de brindar de una manera oportuna por un equipo. Paliativos no es nada más una persona, el paliativista es un equipo de el médico, enfermería, psicología, nutrición, vaya, somos un equipo de varios integrantes que nuestro objetivo es siempre acompañar y aliviar síntomas, ¿no? Aliviar síntomas físicos, emocionales, espirituales, este sufrimiento, para dar confort, para dar calidad de vida, calidad de muerte también. Y creo que un punto bien importante es que como profesionales de la salud, nadie nos enseña a afrontar la muerte. Esa es la realidad. Tal vez los que estamos en el área de paliativos lo sabemos hacer.
7: Claro.
8: Pero en medicina nos enseñan a curar, siempre a curar. Y pues no siempre podemos curar alguna enfermedad. Y es importante que cuando ya no podemos curar, entonces siempre acompañemos, siempre busquemos dar confort, calidad de vida, aliviar síntomas, acompañar. Eso es la clave. Es un tema delicado, pero muy bonito, y creo que se presta reflexión.
7: Así es, y pues muchísimas gracias. Esperemos verla aquí de nuevo, doctora. Y gracias a todos los que se quedaron hasta esta parte del podcast. Nos vemos en el siguiente episodio. Gracias, doctora, y hasta pronto. Yo soy Génesis Sainz. Esto fue un episodio más de Ya Oíste. Adiós.
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1: Let's go, girls.
2: ¡Vámonos! ¡Muy buenos días, muchachones! ¡Aquí andamos! ¡Ya sabes! ¡Buenos días! ¿Cómo están, oye? ¡Qué rollo! ¡Buenos días! 7 de la mañana, 29 minutos. No, señor. Yo ya sabía que iban a empezar a saltar aquí. No. Yo llegué aquí a la cabina a las 6:57. Pero, pues, tenía que platicar unas cosas antes de... Tenía que poner café antes de... Sí, señor. Tenía que hacer ciertas cosillas antes de yo decir buenos días. Yo no andaba en óptimas condiciones. Yo necesitaba un sorbito de café para poder decirle buenos días. ¡Ya llegamos! ¿Cómo andan, chicos? ¡No!
1: No hay nadie. ¡Hay alguien aquí con vida!
2: ¡Es sábado, oiga! ¡Es sábado! Está nublado, está caluroso. Yo ando con el aire acondicionado, ando presumido.
3: ¡Qué perro!
2: Pues no sé. Dice, pues, ¿por qué tan tarde? Buenos días. No, que no, que yo llegué temprano.
4: Buenos días, Carla.
2: ¡Hola!
4: Feliz sábado, feliz turno, saluditos a toda la bandera que está escuchando, la mejor. Aquí andamos alistándonos para irnos a la trabajación. Ay, saluditos a mi compa, el Manos Frías, y a todos los compas que trabajan en el ramo de la construcción y en general.
2: ¡Sale, pelochas! Muchas gracias, mijo, bienvenido. Pásele bienvenido. ¿Qué dice? Buen día, acaba de salir el sol. Ay, es porque acabo de llegar. O sea, no acabo de llegar, pues. O sea, es porque les acabo de decir buenos días.
5: Te quiero, me lo chingo.
6: Hola, buenos días, Carlita.
2: Hola.
6: Aquí estamos. Ay. No estás sola.
2: Ay, qué bollito. ¿Qué anda haciendo, hija? ¿Por qué tan temprano? Oye, qué barbaridad. Me encantan los sábados en la mañana porque no hay tráfico. O sea, 5 minutos hice de mi casa para acá, ¿no?
7: ¿Qué onda, Carlita? Buenos días.
2: ¡Qué rollo, amigo!
7: ¿Qué onda? Oye, ¿a qué hora llega el Mario? Como que lo extraño ya poquito al vato.
2: ¿El Mario? ¿No, hombre?
7: Ya andamos desde bien tempranito didiando, desde las 6 de la mañana.
2: Bien temprano, desde bien despierto. Oye, el Mario no viene hoy, mijo, pues es sábado, ese muchacho no trabaja. O sea, casi nunca, pues, y los sábados menos. Oye, pero el domingo aquí va a andar, o sea, mañana va a andar aquí todo el día, va a andar aquí en Las Complacencias, ahí para que lo escuchen al señor Mario.
8: Hola, Carlita.
2: Hola.
8: Buenos días.
2: ¿Qué rollo?
8: Aquí vamos al trabajo. Vamos con el 88%.
2: ¿Por qué?
8: De actitud. Con un 12 nos ponemos al 100.
2: ¡Ay, sí, tú!
8: Saluditos, Carlita, que tengan un excelente
2: Gracias,
8: día.
2: ¡Gracias, mijo!
8: Aquí vamos con la certuche. Está el tráfico...
2: ¡Solo!
8: ¡Tranquilo!
2: ¡Claro! ¡Está increíble!
8: Muchas gracias, cuídate mucho.
2: ¡Ya sabes! Bye. Gracias, mijo. Oye, no, el tráfico, ahorita no hay tráfico, es sábado y es sábado, la gente está descansando. Nomás nosotros, los verdaderos, los que verdaderamente estamos sacando adelante al país, estamos laborando el día de hoy, ¿sí o no? ¿Sí o no? Saludos a toda la gente que se la está curando ahorita, allá en las taquerías, en las birrerías, en la pozolería. ¡Qué ganas tú! ¡Qué antojo!
6: Hola, Carlita. No, si sí hay tráfico. Ya empezó el tráfico.
2: ¿Ya hay tráfico?
6: Ya sabes.
2: Ya sabes. ¿Cómo que hay tráfico? ¿En serio? ¿Y cómo por qué? ¿Cómo por qué habrá tráfico el día de hoy y a estas horas? Dice, saludos, Carlita. Ya a trabajar. ¿Qué traes ahí, mijo? Trae una escalerota. ¿En qué andas trabajando, muchacho? Buenos días. Oiga. El día de hoy, pues es sábado en Total Play Área Técnica. ¡Sobres, mijo! ¡Que te vaya increíble! Que tengas muy buenos clientes el día de hoy. Que nadie te haga enojar. Que nadie te haga enojar el día de hoy. Oye, El día de hoy, sabadito, rico, agradable, la vamos a pasar bonito, te lo prometo, Meto, y te lo repito, la vamos a pasar fabuloso. Tú ponte en contacto con nosotros, ¿quieres escuchar una canción? Sobre, pídemela, pídemela, yo ando así, mira, complaciente, dadivosa, ando el día de hoy. Vámonos con música, ahí regresamos, ahí venimos, ¿dónde anda, qué anda haciendo? Buenos días, ya llegamos, aquí andamos, mi nombre es Carlos Brazo y eso... Ya sabes.

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estamos ya de regreso, 7 de la mañana, 58 minutos. 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Me voy con música y regresamos con más aquí a través de La Mejor. Ya sabes,

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2: te da la hora exacta.
3: 8:06.
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1: 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Buenos días, Carlita, buenos días. Excelente turno. Ahí te encargo la canción, la de Espejeando con los Tucanes de Tijuana. Para todos los días que andamos en la trabajazón. Ya sabes. Bueno.

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1: Ahí está la Carlita. Buenos días. Un saludito para el huevonazo del Armando Chavarría. Y la rola de compa de Canil León, por favor.

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2: te da la hora exacta.
3: 10:04.
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0: Está cabrón, maestro.
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0: la hora exacta.
1: 11:03.
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0: 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Arriba las mujeres de San Juan de Mismanalco.
1: Y las del Zorrillo, güey. Las del Zorrillo también, güey.
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1: Las que sean, señor.

0: Es tú.
1: Les está faltando más galleta, ¿eh?
2: Simón, es Simón Perro.
1: Suerte. ¿Se acuerdan de esa?
0: ¡Ay, no!
1: Con esa.
2: Oye, este vato es un sonidero, ¿no, güey? Simón, lo amo, este vato. Ahorita que trae unas.
1: ¿Te acuerdas, bebé? ¡Cántala conmigo! Dedícasela a la persona que extrañas.
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1: Para aquellos que han sufrido por amor,
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0: ¡Compare! ¡Destápala, compare! ¡Bienme chingüe! ¡Ay, ay, ay, mi amor! ¡Compare!
2: No estás para saberlo ni yo para contarlo, pero te quiero mochar la cabeza, compare. La neta. Y no hablo la de arriba.
1: Ya que tu vecina me mandó a la privada.
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1: Dedícasela, por favor.
3: Sí que era diferente. De cuando estabas tú.
0: ¿Cómo dice Perrillo?
1: Aquí cantamos.
0: Venga, mi amor.
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0: No. Compare.
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2: Chiquiones, qué sabadito sabrosón, pues, neta, perro. Sí, güey.

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1: Oye, imagínate a este compita ponerlo en vez de DJ Juaco, güey.
2: No, hombre, perro.
1: A la vez. Tenemos llamada. Bueno, ¿quién habla?
3: ¿Qué pasó, mi amor?
1: ¿Qué pasó, mi compayazo? ¿Cómo estás, gordo?
3: Pues aquí te lo dan, cabrón, por lo más altas ponen música de recuerdo.
1: No, pues es que están bien llegadoras. ¿A poco no, mi amor? ¿Sí te gustan o no?
3: ¿Qué te gustaría? ¿Ves que sería algo lo bueno?
1: ¿Qué, mi amor?
3: Que tú hicieras un show, una hora, pura del recuerdo de aquí de allí.
1: Neta, güey, ¿sí te gustaría, perro?
3: No, la neta, la gente va a envejecer.
1: No, pues podemos hacerlo ahorita, chiquión, si quieres. Mira, hoy es sábado libre. Hoy hacemos lo que se nos dé la gana, chiquión, la neta, perro.
3: Hijo de tu madre.
1: Sí, güey.
3: Pues mi amor, que la mía.
1: ¿Mande, gordo?
3: Te quiero un chingo, viejo.
1: Yo también te quiero mucho, güey, la neta, eres bien
3: de todo dar, güey. Ponme una canción, pero no me la escuché ayer. ¿Cómo se llama? La India Perra o El Indio Enamorado.
1: Ok, perfecto, chiquillos, ya sabes que sí, mi amor.
3: Ahí te la puse, te la pedí, no me la pusiste, ni más. Y te quiero un chingo.
1: Yo también te quiero. ¿De dónde me quieres, güey? ¿De qué a dónde?
3: ¿Hasta dónde?
1: Sí, ¿hasta dónde me quieres tú, güey?
3: Ah, de difícil más allá.
1: Ay, mi amor, chiquión hermoso, precioso.
3: Pero la neta, sí me gustaría que hicieras un show o media hora.
1: Ajá.
3: Pero de canciones de las oldies, de las viejitas.
1: Sí, sí te gustaría.
3: No, a mí me encantaría, no sé, la gente que le gustaría. Ajá.
1: No, no, sí, estaría bien, lo podemos hacer ahora, chiquión, si quieres.
3: No, habla con la compañera ahí, la jefa.
1: Ajá.
3: Y sabe que, oye, ¿qué les parece que hacemos? El recuerdo se llama, se puede decir.
1: Ah, ok, mi amor, claro que sí, chiquión, y con mucho gusto, ya sabes, perro.
3: Pero tú sabes, papá, lo que tú digas, lo que diga la patrona, se va a hacer.
1: No, sí, mi amor, pero tú también.
3: Pero no se ha manchado, ponme canciones, ¿eh?
1: Sí, ¿cómo se llama, chiquión, dijiste?
3: El Indio Enamorado.
1: El Indio Enamorado.
3: Por las calles. Ay, de Tecate, me paseo.
1: Oye, sí le sabes a la cantada, chiquión, la neta, güey.
3: No, y te la quiero si quieres o te la soplo.
1: No, mejor cántamela, perro, sí, güey.
3: Échame esa canción, viejo.
1: Oye, mi amor, ¿pero dónde andas ahorita, güey?
3: Lo que tú quieras.
1: No, ¿dónde andas? ¿Dónde andas, chiquión, ahorita?
3: Thank you very much.
1: Mi amor, ¿pero dónde estás ahorita?
3: Aquí estoy, aquí por el lado del INDECO.
1: Ah, ok. ¿Chambeando o qué?
3: Sí, echando la carpintería, viejo.
1: Ah, ok, mi amor. Está bien, chiquillo.
3: Yo le traje al chico George, a Armand Miranda, a todos compañeros. A todos se les traje mucho.
1: Ok, mi amor. Cuídate mucho. Te mando un beso, ¿ok?
3: Yo te mando un beso si tú quieres. Va, bye.
1: Bye, bye, mi amor. Cuídate mucho. Pinche perro. Te fui adorando. Este sí es un buen sonidero, chiquiones. No como en otras partes, güey. Nada se crea, güey. Oye, el Ramón sabe de quién hablo, güey. Ramón, este es un buen sonidero, güey. La neta, perro. Hoy no mal, chiquión. Sin tanto grito, güey. Así nomás, mira. Buena mezcla, güey, todo el rollo. Bien machín, güey. Hoy no va, chiquión. Ay, no, de veras, perra. Pero bueno, chiquillos, arrancamos el show del chiquión. Aquí nomás en la mejor FM. 103.3, mi amor. Por acá, ¿qué dice el hinche pelón del Irra? Échale, mi amor.
4: Destapa la chiquión, que se prende el cerro de una. Ahí saludos a toda la bandera. Ahí especialmente a todos los que trabajan en el ramo de la construcción. Y aquí anda de metición el cuñado Cuyayo, como siempre.
1: Neto,
4: ya quiere sus 5 segundos de fama.
1: Qué bárbaro, chiquión. Pero bueno, salúdamelo mucho, diré que lo quiero mucho bien, machín rimba. Ya te la ayuno. Por acá dice mi compa, el Ramón. Échale, perro.
5: No le estés tirando tierra a Lidia Murillo.
1: Yo no estoy diciendo nada, perro. Yo no estoy diciendo nada, perro. Yo soy su fan. Y chichiqueón, güey. Échale por acá, perro, de una.
6: ¿Qué onda? ¿Es el Rola contra Rola o qué, papi?
1: No, es que...
6: Oye, chiquión, están mejor esas canciones que las que programa la patrona.
1: Inga tu rollo. No, espérate, güey, andan bien bravos, como el Ramón, güey. Oye, por acá dice, el mío no se fue al gabacho, se fue al cielo. Ay, amiga hermosa, preciosa. Te mando un abrazo fuerte, pero desde el cielo te está cuidando bien machín, ¿eh? Así que ánimo, mi querida amiga. Por acá dice, échale.
0: Chiquión, buenos días, buenos días.
1: Buenos días.
0: Puta, con esa canción, todas las de Maniadero.
1: Neta,
0: y güey. Y las del Zorrillo. Se le van a caer los canelos.
1: La verdad que sí.
0: Y voy a decir, guacha, chamuri, chai. Y arremánguese los cagados, compadre.
1: No, sí, güey, es un rolón, perro. Buenas tardes, saludos, buen turno. Esa canción de Los Temerarios, Duermes, es única que me gusta. Es que es un rolón, mi querida Chiquiona. Por acá dice, échale.
7: ¿Qué haces en sábado, muñeca, y tan temprano?
1: Pues aquí andamos chambeando, güey. Como debe ser, mi amor. Ya te la you know. Por acá dice, échale.
8: Hoy es dead. Hoy es dead.
1: Ay, mi amor hermoso, precioso.
9: Hey, mi Chiquión, saludo acá para toda la racita de acá de Chusmamar y de Chusmazul.
1: Es todo, perrillo, mi compa Luis Cota Silva, Chiquión. Oye, ¿y si silbas o no silbas, perro? Oye, está como el compa que se llama Silvano, ¿no? Y le dices, oye, salúdeme al chiflanalga. Ay, ay, ay, ¿qué es por acá, Luz? Vaya, échale de orejita, va a ser la mejor.
10: Chiquión, buenos días.
1: Buenos días.
10: Puta madre, cuando vi la canción de Los Temerarios, pensé que estaba la patrona. Pero tú, pues, no haces música. No, no, no. Me perdiste, Chiquión.
1: No, no importa, mándame el GPS y te encuentro ahorita, mija. Bien machín. Hoy no más. ¡Venga!
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1: Ya me vi en la casita de palo, güey.
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1: Inga tu roña.
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1: ¡Compare! Si me vas a pegarme maltratada, compare, no te olvides de ahorcarme. Pinche compare, güey. Ay, mi amor, ya me voy a la pausa comercial, güey. No, ando bien prendido, perro, bien machín ring, güey. Vámonos a la pausa comercial, no me le cambie. 11:23, volvemos, perro.
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1: Pásenle, pásenle, pásenle. Aquí nomás en la mejor FM 103.3. Arrancamos el show del chiquillo. Un perrillo. Ay, qué bonito, güey. Ay, ay, ay, amor. 11:35 minutos. ¿Por qué es sabadito, chiquillones? Y hay que mover el cuerpo así bien sabroso, güey. Que se te mueva todo, perro. Que se te mueva todo. Aún así, aunque te cuelgue hasta el piso, no pasa nada, chiquillo. No, que si lo voy a pisar, no pasa nada, chiquillo. Hay que disfrutar el momento, perro, ¿va? Bien machín. ¿Dónde anda mi gaviota hermosa, preciosa? Que ya le extraño a mi gaviota, chiquillones. Mi querida gaviota hermosa, preciosa. Le vamos a poner la bisagra el día de hoy, chiquillón. Porque si no está en la puerta, está en la ventana, güey. Le encanta el chido a mi gaviota hermosa, preciosa, güey. Bien bonito. Oiga, quiero mandar un saludo para mi compa Jesús. Jesús, que tiene un bocho bien bonito, güey. Simón. Algo bello. A mi compa Jesús, que tiene un bocho bien hermoso, perro. Simón. Y no hablo de su carro. Ah. No, te creas, chiquillón. No, tiene un bochito bien bueno, güey. Bien perrón, así, bien machín. Y bueno, pues ahí lo veo ahí por el gimnasio, ahí entrenando todo el show. Se la pasa entrenando a todo lo que da, así que le mando un saludo a mi compa Jesús, que tiene radio a todo volumen, bien machín rim, perro, ¿va? Así que un abrazo enorme, chiquiones. Seguimos con las del recuerdo porque la gente dijo, chiquiones, quiero hoy música del recuerdo, perrillo. ¡Ay, ay, ay, chiquiones! ¿Cuál ponemos, güey? 11:37 minutos, mi amor, chiquión, chiquiona. 646-116-8992, mi amor. Y como lo dije ayer, compare, hay que destaparla, compare, bien machín ring, güey. Hoy no te quiero invitar a tomar, chiquión. Hoy quiero invitarte a chupar, güey. ¡Perrillo!
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1: Ellos son Grupo Mojado, perro.
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1: Compiensa el mi chiquión, chiquiona. ¡No me le cambie! Esto es el show del Hershey, saladito sabroso. Volvemos.

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0: la hora exacta.
1: 11:59.
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4: Ahí estamos de vuelta, chiquillos, chiquillos, quiero más en la mejor FM, 103.3, mi amor.
5: Yo, perrillo. Perrillo hermoso, chiquión, chiquiona. Las 12 en punto, mi amor. 646-116-8992. Teléfono en cabina 1-877-1033, mi amor. Ahí llegó la Berenice de XFM. Por acá nos saluda la racilla. Gracias. Todo el rollo. Oye, por acá dice: hey, compare una rolita buena ahí de los Tucanes de Tijuana. Me gusta vivir de noche. Ahí estamos, compare. Gracias, mi amor. Con mucho gusto, claro que sí. Anotado por acá dice: hola hermosos, saluditos a los panaderos de a Cristian, Armando y Suri, que se pongan a trabajar y dejen la jotería, dice. Ay, mi amor. Oye, dile que ya el mes de junio, ¿no? ¿O es en julio? ¿Es en junio? ¿Junio? Ah, es la marcha LGTUQQRCTWZ. ¿Ah? Para irnos todos juntos, mi amor. Chiquión. Cristian, Armando y Suri, pónganse pilas porque en junio vamos a ir allá a la marcha, chiquión, y todo el rollo. Así que ya me invitaron mis amiguis. ¿Ok? ¡Chau! Dijo el Abre que también va a ir. Bien bonito, güey. ¡Ay, no, perrillo! Oye, por acá dice... A ver, por acá, ¿qué dice mi compa? A ver, échale por acá, perro. Dice: saludos para todos los albañiles. ¿Quieren escuchar la canción? Es de sábado y tengo ganas con jerarquía. Albañiles de Durango, saludo, chiquión. Es todo, perrillo. Gracias. Por acá dice mi compa, a ver, échale, mi amor, el de Rancho de las Tres Nalgadas. Por acá nos manda audio. Bájale un poquito acá el volumen. Ándale, ahí está, chiquión. Échale.
6: No, que si lo voy a...
7: Destapa la chiquión y la destapo.
6: Como lo dije.
7: Yo me enamoré de los Abson. Ponte ese, viejo.
4: Perfecto, anotado, mi amor. ¿Por qué dice, chile?
8: Buenos días, chiquión. No, hombre, parece que estamos en la potranca, chiquión. Quita eso, hombre.
4: No, hombre, mi amor, pues es que chiquión, como debe ser, perro, ¿va? ¿Quién se acuerda cuando uno iba a la bodega? ¿Te acuerdas que había la bodega 1, 2 y 3, no? Por ahí, güey. Nomás faltó la bodega 1, 2 y 3 y el último tamarindo. A la bestia, güey. Bien bonito, perro. Chiquión, chiquiona. Pero bueno, mi amor, vámonos con música. A través de la mejor FM 103.3, mi amor. Chiquión, chiquiona, compare. Ando modo fit, compare. Bien, machín. Ando modo fit el día de hoy, compare. Y hoy quiero invitarle... pues algo nutritivo, mi querido compadre, ¿qué te parece? ¿Va? Y aunque me le hagas de emoción, compadre, pero hoy ando modo fit. Es momento de cuidar la línea. Y hoy, porque ando modo fit, compadre, le voy a invitar unos kiwis. Sabrosos, pero de los peludos. ¡Ay, compadre! ¡Cómo te quiero! Vámonos con la mafia, un millón de rosas. Aquí nomás en la mejor FM. Volvemos.

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1: Estamos de vuelta, chiquillón, chiquillón, aquí nomás en el FM 103.3 de Mor. Saludando a toda la people que se va conectando, piel machín, ring, ya sabes. Ya te la you know, mi amor. 12 con 13 minutos, mi amor. 12 con 13, ya sabes, también en 13. Y entre más te veo y te escucho, más me estremeces, gordo. Oigan, un saludo para La Paz, Baja California Sur. A mi compa Arturo de los Jates, que vende hot dogs allá en La Paz. Ahí un saludo. Gracias por estar en sintonía aquí nomás en La Mejor FM 103.3, me río. Vamos armando el playlist, chiquiones. Ya sabes, hoy hacemos, bueno, música del recuerdo, ya sabes, chiquión, para bailar, porque usted lo pidió, mi amor, a través de La Mejor 103.3, mi amor. Tenemos llamada. Bueno, ¿quién habla?
2: ¿Qué pasó, papacito, amor?
1: ¿Qué pasó, mi amor? Chiquión, hermoso, precioso, mi compayazo.
2: Payaso, el amor de tu vida.
1: Oye, mi amor, pero sí me quieres mucho, güey.
2: Ay, que no me la pusiste.
1: No, chiquión, es que espérate, te di que dicen for you.
2: ¿O no me la pusiste? Que ni cuéntame, di.
1: Te la puse hace ratito, antes del corte, chiquión, ¿no la escuchaste?
2: Que no.
1: ¿No la escuchaste?
2: Que no.
1: Que no, que no. Na, na, na, na, na,
2: ay,
1: na,
2: sí, na, sí, muchacho, tu paratito.
1: Sí, mi amor, te la puse hace rato.
2: ¿Me la pones?
1: ¿O te la pongo?
2: ¿O te la pongo?
1: Pues si quieres un chinchampú, gordo.
2: Ay, qué perra.
1: Ay, babosa, estúpida.
2: Pónmela.
1: Eres una zorra.
2: Ay, perra, te amo. Ponme esa canción y ya.
1: Sí,
2: te
1: mi
2: amo.
1: Amor.
2: Y te voy a un beso hasta allá.
1: Ok, mi amor, ¿hasta dónde?
2: Te amo.
1: Yo te mando un beso allá donde no le pega el sol.
2: ¿Hasta dónde?
1: No, pues ahí donde no le pega el sol, güey.
2: El oscuro.
1: Simón, ya sabes.
2: Ahí te espero.
1: Ok, mi amor, cuídate mucho, perro.
2: Te quiero, Jersey.
1: Yo también, mi amor. Te amo.
2: Ay, viejo.
1: Sale, perrillo, mi compa, el compayazo, mi amor. Ay, no de veras, chiquiones. Oye, seguimos con música, ¿qué, perro? Bien machín rin. Saludos para Luzmay, gracias por estar en sintonía a través de La Mejor. Tenemos llamada, bueno, ¿quién habla?
3: Hola, chiquión.
1: Hola, mi amor.
3: Hola. Voy a complacer con una canción.
1: ¿Cuál quieres, mi amor? ¿Le puedes bajar a tu radio, por favor?
3: La de Eterno Enamorado.
1: ¿Cuál?
3: Eterno Enamorado.
1: Eterno Enamorado. Claro que sí, mi amor, con mucho gusto, ¿va?
3: Ok.
1: Sale, perrillo, cuídate mucho.
3: Gracias. Saludos.
1: Sale, mi amor. Póntele ahí, Eterno Enamorado, para la lista, productor. Ahí está, chiquión, con mucho gusto. A través de La Mejor FM 103.3, mi amor. ¡Ay! ¡Compare, chiquión! ¡Compare! No seas gacho, güey. No me vuelvas a decir bebé, compare. Si no me vas a dar chichi, compare. ¡Ay, ay, ay, mi amor! Chiquión, ¿cómo llora el niño de Guiñac? Guiñac, Guiñac. Volvemos.

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1: Ahí estamos de vuelta, chiquión, chiquión, aquí no vas a la mejor FM, 12 con 31 minutos, mi amor. Hermoso, precioso chiquión, ya te let you know, mi amor, yo soy Hershey Medina. Contigo hasta las 3 de la tarde, ah no, hoy es sábado, ¿eh? Hasta las 2 de la tarde, amor. Hasta las 2 de la tarde, chiquión, estaremos presentes contigo, mi amor. Oigan, por acá manda el mensaje de WhatsApp, 646-116-8992, que dice por acá mi hermosa Vicky, hermosa, preciosa.
2: Buenos días, mi amor, mi chiquito papá.
1: Hola, mi amor.
2: ¿Me puedes complacer con la canción Todo Me Gusta de Ti, como Caminantes? Que tenga muy bonito y bendecido día. Te amo.
1: Claro que sí, mi hermosa Vicky, con mucho gusto. Anotado por acá, dice... a ver, este es de ayer, ¿verdad? Sí, cierto, güey. Pero saludos a mi compadre que está por acá, Alan Villa. Gracias por estar en sintonía aquí nomás en La Mejor FM 103.3, mi amor. ¿Quién más se va conectando, perrillo? Hoy sabadito hay que destaparla como debe ser, mi amor. ¡De una, perro! ¡Saludcita hasta el pelón del irra, güey! ¡Ay, qué bonito, güey! ¡Qué bárbaro, perro! Así que manda tu canción al 646-116-8992. Te recuerdo que hoy hacemos el playlist de música del recuerdo, mi amor. ¡Compare! ¿Dónde andas, compare? Te recuerdo, compare, que siempre estaré para ti, chiquión. Y que las decepciones, mi amor, las decepciones, mi compare, amargan. Las decepciones amargan con locura, compare. Las deudas amargan, compadre. La suegra amarga. Que te dejen en visto también amarga, compadre. Que no caiga la quincena, así como mi compa el Ramón, amarga. Y levantarte temprano el lunes, compadre, amarga más. Pero aquí seguimos, compadre. Seguimos al millón y pasadito, riéndonos de las amarguras de la vida y echándole ganas, aunque todo quiera hacernos, ya sabes, bien así, compadre. Ay, ay, ay, chiquión. ¿Cómo te quiero, compadre? Aunque estés lejos, cerca, a un lado de mí, siempre estaré para ti, compadre, en todo momento. Y sé que las decepciones duelen mucho y amargan siempre, pero hay que levantarnos en todo momento, compadre, porque en esta vida hay de todo, compadre. Hasta la miel amarga. ¡Ay, ay, ay, mi amor! ¡Destápala, chiquión!

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1: Ahí estamos de vuelta, mi amor, aquí nomás en la Mejor FM 103.3, mi amor, chiquión, chiquión, ya te la chino, perrillo. 646-116-8992, mi amor. Estamos presentes a través de la Mejor FM y todo el rollo, mi amor. Os quiero mandar saludos a toda la clica que se va conectando, a todas las colonias, güey. El Zorrillo, Maniadero, Montemar, 89, ¿dónde más, güey? ¿En dónde más nos escucha la raza el día de hoy, sabadito sabroso, güey? Hasta el Sausal va también. Ay, perro, también quiero mandar un saludo a mis compitas, a Zeus y Connie, de un spot más que tienen ahí, el Birrión, ahí por el Sausal. Digo, no sé si nos estén escuchando, pero de repente los miro muy activos en las redes sociales, que la están rompiendo bien machín. Así que ahí le mandamos un saludo enorme, chiquiones. Gracias por estar en sintonía a través de la Mejor FM 103.3, mi amor, chiquión. Hacemos el playlist juntos, ya sabes, hoy sabadito. Y por acá nos pidieron de Bronco, ya la acabamos de programar, Quíreme Como Te Quiero. También por acá la gaveta nos está pidiendo una canción, con mucho gusto, ahorita la programamos, mi amor. Hermoso, precioso. A ver, ¿qué dice por acá la gaveta hermosa, preciosa? Vamos a Birds, ¿qué nos dice por acá? A ver, suéltale por acá, mi amor, aquí no me va a decir la Mejor FM.
2: 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Bye.
1: ¡Qué bonito! Gracias, mi gaviota hermosa, preciosa. Por acá está mandando otro audio, vamos a ver qué nos dice la gaviota. A ver, échale.
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1: Ay, grabó lo que habló, ¿qué?
2: No me equivoqué.
1: Ay, gaviota. No se preocupe, porque dice, estamos escuchando aquí en la 17 de abril. Saludos a tu amiga Angie. Hola, Angie, saludos. Por acá mi compa Ignacio, ¿qué dice? Échale, mi amor.
3: ¿Qué tiene
4: que se vaya a pedir canciones allá en la Umbar, en la
1: gaviota. Inche Ignacio, güey, te pasas de lanza, perro. Ay, no, mi amor, échale por acá, perro.
2: Todo está muy bien. No te voy a invitar a la fiesta para que se te quite chismoso al buendero.
1: Pues sí, ya saben que al Ignacio también le apodan la bisagra, ¿no? Bien, machín. ¿Por acá dice? Échale, mi amor, quiero más, es la mejor.
3: ¿Y quién quiere ir?
1: Ay, no, de veras, chiquetes. Vamos con la siguiente rola, mi amor, aquí nomás. En la Mejor FM 103.3, mi amor. Bájame el volumen, productor. Porque si tú que me escuchas, mi querido compare, gracias por existir, compare. Bien bonito, por las risas, por las pláticas, esas que son pláticas eternas, por estar en las buenas, en las malas y en las crudotas también, compare. Porque cómo aguanta uno estar con el compare pisteando bien machín. La neta, compare, amistades como la tuya ya no se encuentran para nada fácil, porque entre tanta gente falsa, compare, y tanta gente falsa, tanto las cejas como las pestañas, ¿no, Daniel? Tantos problemas y tantas amarguras, siempre es bueno tener un compare que aliviane el día con una carcajada y una buena carrilla, compare. Y te lo estoy diciendo a ti, que me estás escuchando, compare, así, directo al corazón, y aunque a veces nos hagamos los fuertes, compare, la verdad, pues es que uno sí le agarra cariño machín a la raza que siempre está ahí. Porque, compare, ¡ay, compare! Yo sin tu amor me moriría luego, compare. ¡Ay, ay, ay, mi amor! ¡Destápala, perro! ¡Ay, ay, ay! ¡Está bien, ganas de hacer pido, güey! Vámonos con Límite, Yo sin tu amor, mi amor, 12 con 50, volvemos, perrillo.

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0: hora exacta.
1: 1, 2. 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
3: Ahí estamos de vuelta, Chiquión. Chiquión aquí nomás en la mejor FM 103.3, mi amor. Tenemos por acá mensaje de WhatsApp. Chiquión, por acá dice mi compa, el hinche pelón de Luis Rechele.
4: Recuerdo cuando inició la señora Lucy la tortillería. Ahí por el Fraccionamiento México, ahí por la Avenida Mar. Ya hace muchos años. La mamá de la gaviota era muy trabajadora y pues siempre han sido unidas ahí, todas las hijas que de Doña Luz que desde chiquillas han trabajado. Y la gaviotita, pues ya saben que pues nos conocemos desde la primaria. Más que no los hemos visto después de tantos años. Pero algún día lo vamos a ver. Se tenía que decir y se dijo, lo dijo el pinche pelón de Lirra.
3: Ya estás, mi pelón de Lirra. Por acá dice a mi amiga Rosy Abrechale.
5: Hola, Chiquión. Muy buenos días.
3: Buenos días.
5: Un saludo para usted, un fuerte abrazo. Échele muchas ganas. Y con todo el respeto, con todo el respeto que se merece usted, la verdad, sí. Felicitaciones, ¿es cierto? Pero a lo que voy, para no ser tan larga, por todas sus verdades, por todas sus wiri wiri, mucho bla bla, wiri wiri, jajajaja, que no sé qué tanto, y especialmente por todas sus verdades, ándale pues, que tenga un excelente día, chao, chao, chao.

por estar en sintonía a través de la mejor FM 103.3. Te recuerdo, estoy contigo el día de hoy hasta las 2 de la tarde, mi amor chiquión, chiquiona. Pero bueno, mi querido compadre, es que es sabadito para los compadres, güey. ¿Verdad, perro? Si tú tienes un compadre, güey, abrázalo, apapáchalo, güey. No lo dejes solo. Cuando más te ocupe, es cuando más tienes que estar para él, perro. ¿Verdad? Y cuando no, también, güey. Pero... ya sabes, mi amor. Pero, compadre. Discúlpame, compadre. Si algún día lo ofendí, si en una carrilla, pues me pasé de lanza, ¿va? O si alguna vez no estuve cuando ocupaba a un servidor. Pero a veces uno dice cosas sin pensar o se deja llevar por el momento, compadre. Pero usted sabe que aquí siempre ha habido cariño y respeto del bueno. Porque lo admiro y lo aprecio con todo el corazón. Porque más allá del desmauser, las risas y las pedas se le aprecia machín, compadre. Y la neta, pocas personas se ganan un lugar así en la vida de uno. Así que si alguna vez fallé, compadre, aquí ando al millón reconociéndolo, porque los compadres de verdad también saben pedir disculpas en todo momento y siempre va a estar uno para usted 24/7. Bien, machín. Así que, compadre, de todo corazón, disculpe usted, compadre. ¡Ay, ay, ay, mi amor hermoso, precioso, chiquito papá, güey! Levantemos la copa y también el corazón, compadre. ¿Ah? ¿Y por qué no? También las nylon. ¡Lo quiero, compadre! ¡Mucho!

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1: Ahí estamos de vuelta, chiquión, chiquión, aquí nomás en la mejor FM, 103.3, mi amor hermoso, precioso. Por acá, ¿qué dice el pelón de Lirra? Se va conectando bien machín rin. Así que vamos a escuchar el pelón de Lirra. Échale, mi amor, de una perro. De una, mi amor. Échale, échale.
2: Destápala de nuevo, chiquión. Oye, es como que te trae bien prendido tu compadre, va. Algo hicieron. Que te trae bien prendas. Oye, chiquión, ¿me puedes poner la canción de la del nene malo, por favor? Lo dijo el pinche pelón de Lirra.
1: Claro que sí, mi querido chiquión, pelón de Lirra, mi compadre, güey. Pues es que todos tenemos un compadrito, chiquión, al que queremos mucho y lo estimamos, y de repente hay peleas como todo, güey. El estar con un compadre en cada momento, chiquión, es como una pareja, güey. Es como un matrimonio. Hay risas, hay llantos, hay emociones, hay de todo. Te peleas y luego otra vez te encontentas y todo el rollo. Y así sucesivamente, chiquión, chiquión. Así que si usted tiene algún compadre en el alma, este programa el día de hoy es dedicado para todos los compadres. Ay, que tienen a ese compadre, chiquión, que aman con todo su corazón y bien machín ring, güey. La neta. Pero bueno, chiquiones, 646-116-8992. Hacemos el playlist juntos. Hoy sabadito, sabrosón, dedicado para todos los compadres de Ensenada, mi amor hermoso, precioso, chiquito papá. Ya te la ayuno, chiquiones. Oigan, y te recuerdo, mi amor. Te recuerdo, mi amorcito hermoso, precioso. Tú, mi compadre que me escuchas. En este momento, mi amor, mi querido compadre, ¿cómo olvidar, chiquión, chiquiona? ¿Cómo olvidar? Por favor, productor, pone por acá pausa. Ándale, mi amor, porque me voy a poner serio, güey. Para mi compadre que me está escuchando y se lo envío directamente así, mira, directo y sin escalas. Compadre, ¿cómo olvidar todas las cosas prohibidas que hacíamos? Las desveladas entre semana, las escapadas, ¿no? Sin permiso, las pedas que jurábamos, tranquilas entre comillas, y terminaban viendo salir el sol. Éramos un peligro juntos, compadre. Donde llegábamos había ruido, risas y uno que otro pecado levecito. Y aunque ahora ya andamos más calmados, compadre. Bueno, de repente eso nomás decimos por convivir, ¿va? Para que no nos tuerzan. Pero la neta, esas aventuras quedaron para toda la vida, compadre. Bien marcadas. Aquí en el corazón, porque no cualquiera tiene un compadre con el que compartió tantas locuras y todavía sigue firme al millón. Así que cuando quiera recordar los viejos tiempos, compadre, me marca. Pero cuando salgas de misa. ¡Ay, ay, ay, mi amor! Ellos son los hermanos Vega Junior y se llama Cuando Salgas de Misa, mi amor. ¡Destápala, perro! Hoy sabadito sabroso, mi amor, aquí nomás en La Mejor FM. Y porque tú lo dices, somos La Mejor, mi amor.

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9: Ahí estamos de vuelta, mi amor, aquí nomás en la mejor FM 103.3, perrillo chiquión, chiquiona. Estoy contigo hasta las 2 de la tarde del día de hoy, porque terminando empieza el tope con la mejor FM, mi amor. ¿Qué dice por acá el hinche pelón del Irra? La vi que también se sigue conectando bien, machinrín. A ver, échale por acá, mi amor, de una perro.
10: Chiquión,
9: mande, gordo.
10: Se me hace que tú y tu compadre vieron la película Secretos en la Montaña, por eso estás bien prendis de tu compadre.
9: La verdad que sí, güey. No manches. Ay, ay, ay, la estás destapando, pelón de Lirra. Qué rico, mi amor. Fíjate que una vez sí vi esa película, güey. Secretos en la Montaña. Qué peliculón también, güey. Simón, perro. No, no, no. Algo bello, Shirra. Algo hermoso, mi amor. Algo hermoso. Por acá, mi gaviota, ¿qué dice? Échale, mi amor.
11: Sí, ya no le voy a pedir canción, chocolatito. Uno, nada, pide, porque pide las canciones porque en ese momento quiere escucharlas. Pero usted ya las pone cuando yo, nosotros ya no tenemos ganas de escucharlas. Pues ya no le voy a pedir canciones. Yo ya me voy. Gracias y nos vemos el lunes. Bye, bonito fin de semana.
9: Mi gaviota hermosa, preciosa, usted pídame lo que quiera, gaviota. Si no está en el momento, puede estar para después. Ya sabe que lo que es al último es mejor. ¡Chay! Gaviota, es que tengo la lista muy alta, pues. Entonces, mire, ya no voy a alcanzar con usted, por ejemplo, porque tengo ya... La gente me pide canciones. No puedo complacer a todos de una, pues. Me gustaría, pero pues no se puede. ¿Verdad? Por acá que dice mi compa chino, échale bien a ver.
12: Cuando la gaviota te pida canción, por favor ponle canción. Yo creo que hay que hacer una votación para que la señora gaviota tenga una sección de una hora.
9: Ajá.
12: De la música que ella quiere escuchar en su teléfono. O le enseñamos a instalar el Spotify.
9: Ingat. No, no, chino, cálmate, se me va a encabritar la gaviota, güey.
11: Como van llegando, pero usted deja que se pone a platicar mucho y van, se va, van subiendo, bajando, porque van mandando mensajes.
9: Ajá.
11: Pero yo ya me voy. Ya me voy porque ya salí. Y tú cállate, chismoso metiche. No les estoy hablando que es cola de metiches al buenderos. Estoy hablando con el chocolatito.
9: Eso, gaviota, sí me gusta, gaviota. Ese carácter que la describe incondicionalmente, mi gaviota hermosa, preciosa. Tenemos llamada, bueno, ¿quién habla?
13: ¿Qué onda, mi chiquillo?
9: ¿Qué onda, mi amor? What? ¿George the Pet? O sea, ¿qué pedo te gorgorea, mi amor?
13: No, pues aquí todo relax, tranquilo, acá, oyéndote acá de la popular uno y con mi compa el chino.
9: Neta, mi amor, ¿anda chambeando o qué?
13: Sí, todavía.
9: Gazum, ¿pero a qué hora sales o qué, güey?
13: Ya una... Un 24 más y nos vamos.
9: Uy, papá. Oye, ¿sabes cómo se define a un buen compadre, Chiquión?
13: A ver, dime.
9: Mira, Chiquión, estar así en el patio de la casa del compadre, güey. Con el asador, Chiquión. Prendiendo el carbón a todo lo que da. Y en vez de carne, Chiquión, asando bombones. ¡Oh!
13: ¡Ay, papelón! Y nos llevamos a la gaviota.
9: Sí, mi amor, ya sabes, Chiquión, eso sin duda, ¿eh?
13: No, capaz que se enoja la gaviota y nos va a correr a todos de ahí.
9: ¿Te imaginas, Chiquio? No, hay que complacerla como se debe.
13: No, es que ya le estás dando mucho aire, ya mucha grandeza a la gaviota.
9: ¿Tú crees, mi amor? ¿Crees que ya no deba hacerlo?
13: No, no, pues de por sí las mujeres tóxicas, te imaginas.
9: Ingaturros. Sí, Chiquio, la net. No, fíjate, estaba pensando hacer una sección especial para la gaviota, güey.
13: No, no, pues olvídate, a rato va a querer todo el programa para ella.
9: ¿Será, mijo? ¿Crees que me baje el rating o me suba, güey?
13: No, pues te lo va a subir porque, pues, tóxica, tóxica, imagínate, ahí van a estar todas las llamadas, pues.
9: La neta que sí, ¿no, mi amor? Ay, sí, no, de veras. Qué bárbaro, mi chiquión.
13: Ya ves que le pasaba a mi chico ayer que pues descansa, que le agarraba la carrilla y se Simón. Le subía el rating y a rato lo traía en juego.
9: Sí, pues, lo que pasa, pues, chiquión. Qué bárbaro, pero pues bueno, ni modo, ¿qué le vamos a hacer?
13: Eso sí, chiquión, pues ahí estamos, mijo.
9: Arre, mijo. Cuídate mucho igualmente, chiquión, que te la pases bonito, ¿va?
13: Oye, mándale un saludo al tremendo güero de ahí, de una lechera, ¿no?
9: Simón, ¿en cuál, güey?
13: Está en Lala.
9: Ay, ay, ay. No, no sale de ahí, ¿no, chiquión?
13: No, no, pues te envío todos los días ahí.
9: Imagínate, Lala. No, hombre. Qué bárbaro. Saludos para tu compadre, Chiquión. Ahí está, mijo.
13: Ok, hijo, sale. Gusto saludarte. Cuidado, pendientes.
9: Ya estás, mijo. Sale, mijo. Cuídate
13: mucho.
9: Cuídate mucho
13: la gaviota.
9: Ya estás, mi amor. Igualmente. Sale, perrillo. Bye, bye. Hinche Chiquión, güey. No manches, perro. Ay, no, de veras. Por acá, ¿qué dice la raza? A ver. ¿Qué dice la chula, hermosa, preciosa?
14: Hola, hola, buenas tardes, Chocolatito, ¿qué onda? ¿Cómo estás? ¿Cómo estamos hoy? El día de hoy, sabadito rico y
9: ¡show!
14: Caluroso. ¿Qué onda? ¿Qué onda?
9: ¿Cómo
14: ¿Qué me le hacen a la gaviota, pues, a Buendero, dijera ella? Aquí estamos, gaviota, estamos defendiendo, estamos escuchando. Tú pide la canción que tú quieras. Chocolatito la tiene que poner, ¿cómo es que no?
9: ¿Verdad? Pues sí.
14: Saludito, chulo.
9: Gracias, mi chula. Te quiero mucho, chulita hermosa, preciosa. Échale por acá, chino, de una.
12: Gerchi, el tema es de que tú no puedes comer bombón. Esa madre es canibalismo.
9: ¡Ay, hinche chino, güey!
15: Ay, compadre. La gaviota, chiquión, dice que no te va a escuchar, que no te va a escuchar, chiquión, que porque no le complace las canciones, ¿no?
9: Ajá.
15: Pues ya, mero te vas. La pirata esa doña, ¿no?
9: Ya me voy casi, chiquión. Tenemos llamada, ¿pero quién habla?
16: Chiquión.
9: Bueno.
16: ¿Cómo andas?
9: Hola, bien, bien.
16: Aquí habla la Mami Sugar escuchándote.
9: Ay, Mami Sugar, ¿cómo estás, Mami Sugar?
16: Bien, bien, aquí, mira.
9: Algo bello.
16: Algo bello.
9: ¿Cómo la ve con aquí la gaviota? Se va, está enojando ya mi gaviota hermosa.
16: Ay, qué enfadosa, ya te dijimos de hace como un año que la saques y la mandes allá. Anda en otro programa, hombre, que sabe ya.
9: ¿En serio? ¿Quieres que la bloquee o no?
16: Definitivo.
9: ¿Sí? ¿Crees que me suba o me baje el rating la gaviota, Sugar Mami?
16: No, tú no necesitas a la gaviota, corazón mío. Tú solito subes el rating sin necesidad de nadie.
9: Ay, ay, ay, gracias, mi Sugar Mami. ¿Cómo te quiere? ¡Qué bárbaro!
16: Gracias, corazón.
9: Oye, Sugar Mami, no me han mandado fotito, ¿eh?
16: ¿Eh?
9: No me han mandado fotito del día.
16: ¿No te he mandado fotito?
9: Del día, pues. Ahora no sé cómo andes hoy. ¿Cuál es tu outfit?
16: Al rato te la mando. Acuérdate que ahorita estoy de vacaciones, querido.
9: ¿En dónde andas ahorita, amiga?
16: Acá, para el centro de acá de shopping, yendo a ver qué. ¡Chao! Que me gusta.
9: Ah, muy bien, ¿eh? Cómprate de todo, ¿eh? Ok.
16: Claro, me voy sobre la tienda de lencería porque me encanta, ¿eh?
9: Ay, luego me la enseñas, ¿eh?
16: Ya dijiste.
9: Ya sabes.
16: ¿Qué quieres ver? ¿La parte de arriba o la parte de abajo?
9: No, pues el conjunto completo, Sugar Mami, ya sabes.
16: Ok. ¡Chay! Órale, pues ya estás. Benditos corazón, aquí andamos.
9: Sale Sugar Mami, cuídate mucho, ¿eh? Estamos en contacto, ya sabes.
16: Ok, bye, bye.
9: Bye, bye.
16: Besitos.
9: Ay, gracias, mi Sugar Mami, qué barato. Oye, espero que mi lady no me esté escuchando, güey, porque si no... Se me va a armar bien machín, güey. La neta. ¿Qué dice por acá, amiga? Bien, tenemos a preciosa.
17: Más pirata estás tú. También tu par de metiche, Ignacio. Ya me estás cayendo bien mal por metiche. Ojalá que la esté escuchando para que la manden a Latina.
9: No, gaviota. Que no me escuche mi lady porque si no se me va a armar. Imagínate. Ay, no, de veras.
18: Es brava la gaviotita, es brava. Ay, no más. Aguacero con la gaviotita.
9: Imagínate, chiquión, chiquiona. Vámonos con música porque ya mucho argüende el día de hoy, mi amor. Qué bárbaro, perro. Ay, compare. Los recuerdos siempre están y estarán en nosotros, compare. Los buenos, ¿qué más te gusta? Los locos, los que dan risa. Y pues también esos que llegan de repente, ¿no?, en la madrugada y le pegan a uno en el corazón. Porque al final la vida pasa rápido, compadre. Pero los momentos que vivimos con la gente correcta, nunca se borrarán. Nunca se borran y siempre quedarán ahí marcados. Y usted sabe, compadre, hay amistades que dejan huella. Hay risas que nunca se olvidan y hay noches que, aunque pasan los años, compadre, siguen vivas en la mente como si hubieran sido... ayer. Porque podrán pasar muchas cosas, compadre, pero los recuerdos, esos jamás se van. Los recuerdos se quedan en las pláticas, en las canciones y, ¿por qué no también?, en las pedas, compadre, y en cada carcajada que nos aventamos juntos. Por eso, compadre, siempre habrá recuerdos en todo momento, en el día, en la tarde, pero en especial, habrá recuerdos, compadre. Recuerdos de una noche. ¡Ay, ay, ay, amor! ¡Chiquión, chiquión, hermosa, preciosa! Ellos son los Pasteles Verdes, recuerdos de una noche, chiquión. ¡Qué rolón, mi amor! Compadre, siempre estás en mi mente, diría Juan Gabriel. Pero siempre los recuerdos de una noche, mi amor.

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1: Ya nos vamos, chiquillón, chiquillón. Quiero más en la mejor FM 1 con 51 minutos. Como siempre, es un gusto y un placer estar con ustedes en todo momento, chiquillones. Nos escuchamos, si Dios quiere, el día lunes a las 11 de la mañana por la mejor FM 103.3, mi amor. ¿Qué dice por acá el hinche pelón de Lirra? Échale, perro.
2: Se me hace que esta noche te van a mandar a dormir en la casita del perro, pero acuérdate que ahí tengo una recámara disponible en caso de que te corran. Ahí te rento esa recámara porque ya ni tus papás te van a aceptar.
1: Qué bárbaro.
2: Tenía que decir y lo dije. Lo dijo el pinche pelón de Lirra.
1: No, si mi lady me trata como un perro, güey. Con decirte que la medicina me la pone en una salchicha. Soy tan perro, güey, que hasta los cohetes me dan miedo, güey. Ay, ay, ay, mi amor. Por acá dice, échale, mi amor. Ay, perro.
3: Que te vaya muy bien, carnalito Hershey. Cuídese mucho, carnal. Échale ganas. Si no piste tanto, por favor. Y si piste mucho, pues ahí me avisa.
1: No, porque luego me da por besar hombres, güey. La neta, perro. Por acá mi compa chino, ¿qué dice? Échale, perro.
4: Oye, haz una votación en Facebook. Haz una encuesta. Ajá. ¿Quién está a favor de bloquear la gaveta y quién no? A ver cómo sale.
1: No, se va a prender las redes bien machín chino, la neta, güey. Bien machín ring, güey. Algo bello. Dice el chino, invítame a pistear. No, no, mi amor, corres peligro, güey, la neta. Corres peligro, chiquión. Sí, es que me da por besar hombres, güey.
5: Oye, chiquión. Mande. Eres tan perro que te la pasas oliendo trasero.
1: Simón, chiquión. La neta que sí, perro. Y más, chiquión, cuando llega Andrés. Ay, ay, ay, perro. Échale, mi amor.
6: Hola, Hershey, buenas tardes.
1: Buenas tardes.
6: Le va a dar algo a la gaviota, le va a dar algo, ya déjela.
1: Ya sé, mi amor, qué bárbaro, no, hombre, esa gaviota.
7: Échale, mi amor. Ahí va el primer voto, que la bloqueen, que la bloqueen.
1: Imagínate, chiquión. Ay, no, de verdad. Yo me despido, gracias. Síganos en Facebook, Instagram, TikTok, como yo soy Hershey, como La Mejor FM en Senada, va. Ahí estamos en contacto en las redes. Y bueno, ahí para el chismecito, para que lo saquen bien machín rimba. Los quiero mucho, se quedan con el tope a través de La Mejor FM. Adiós. Bye, bye.

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0: la hora exacta.
1: 2-1. 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
3: Y vámonos con Ángela Aguilar, que generó conversación en redes tras su participación en el nuevo disco homenaje a Vicente Fernández. Cristian Nodal estrenó Bandera Blanca, su nuevo álbum con el que regresa a sus raíces mariacheñas. Oigan, ya está dando mucho de qué hablar entre los fans y sí, sí es un disco que está gustando. Junior H continúa generando conversación tras su participación en el evento México Canta en el Palacio Nacional. Hay quienes lo critican, hay quienes los apoyan, hay quienes que dicen pura conveniencia. Nelton Vega sigue ganando fuerza en la escena del regional mexicano tras el éxito que ha tenido con sus más recientes colaboraciones y presentaciones en vivo. No cabe duda que el Netón la está haciendo y bien. Y lo nuevo de la semana en los modelos recientes. En entrevista, Calle 24.
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3: Estamos arrancando este cuarto fin de semana del mes de mayo. No sé a ustedes, pero a mí se me hace que se nos ha ido de volada este mes. Y después de días llenos de música, de estrenos y de mucho movimiento en regional mexicano, esto es una nueva edición del conteo más duro del regional mexicano. Esto se llama El Tope,
4: de la cadena internacional La Mejor.
3: Yo soy Cintia Urías, qué gusto me da acompañarte en este recorrido con lo más destacado del regional mexicano. Gracias a toda la gente por estar aquí con nosotros en este fin de semana. Hoy, como siempre, tenemos muchos estrenos, noticias, los artistas que están dando de qué hablar, así que vámonos de lleno con este conteo. Se llama El Tope.
4: Y comenzamos.
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3: Y ponemos en marcha este conteo y arrancamos con Vencedor, una canción que todos conocimos con Valentín Elizalde, pero que hoy hace una colaboración con Edgardo Núñez. Y justamente esta semana, el nombre de Valentín Elizalde vuelve a robarse los titulares y les voy a decir por qué. Se acaba de revelar que el Gallo de Oro va a regresar a los escenarios a través de un holograma durante la próxima gira de la dinastía Elizalde. Ahí donde están sus hermanos, Joel, el Paco, que también lo conocemos como el Gallo, pero que también era el Chico Elizalde, obviamente Francisco Elizalde, y el Flaco Elizalde. En esta gira aparecerá el Vale en un holograma y la verdad, esta es una noticia que ha emocionado a todos los fans, seguidores del regional mexicano, pero sobre todo a

0: semana llegamos al puesto número 9 con Pancho Barraza. Aquí llega mi paisano con esta canción que se llama Que me maten las penas. Y fíjense que recientemente Pancho está celebrando 35 años de trayectoria, dos llenos totales, demostrando que sigue siendo una de las figuras más queridas y consentidas del regional mexicano. Y por ahí nos enteramos de un documental que tiene ya varios años preparándolo y era precisamente para celebrar este aniversario. ¿Lo dejará para este? ¿Se esperará para el 40? No lo sabemos. Lo que sí sabemos es que está aquí, en la posición número 9, con esto que se llama Que me maten las penas, Pancho Barraza, en el tope.
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0: hemos llegado al momento de hacer conexión con el centro del país. Vamos a hacer comunicación con la cadena La Mejor a diferentes partes de la República Mexicana, porque esto es Encadenados. Hola, colegas.
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2: Hola, soy Miguel Ortega, locutor de La Mejor 90.9 FM y 540 de AM. Alex Fernández reaccionó a los rumores de un supuesto distanciamiento con su papá, Alejandro Fernández, y dejó claro que entre ellos no existe ningún problema. A través de un comunicado, el cantante aseguró que ama profundamente al potrillo y agradeció todo el apoyo que le ha dado en su carrera y vida personal. Los rumores comenzaron después de varias especulaciones en redes, pero Alex aseguró que todo es completamente falso. Te saluda Miguel Ortega, locutor de La Mejor 90.1 FM y 540 AM desde Los Mochis, Sinaloa.
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3: Hola, soy Jessica Rodríguez, la vecinita de La Mejor 100.7. Maribel Guardia perdió la tutela temporal de su nieto José Julián, hijo del fallecido Julián Figueroa e Imelda Garza Tuñón. De acuerdo con los primeros reportes, las autoridades determinaron que el menor regresará con su mamá mientras continúa el proceso legal entre ambas partes. Aunque Maribel no ha dado demasiados detalles, sí dejó claro que seguirá buscando lo mejor para su nieto y que confía plenamente en las decisiones de la ley. Esta noticia ha causado muchísima polémica en redes sociales, donde las opiniones se encuentran completamente divididas. Te saluda Jessica Rodríguez, la vecinita de La Mejor 100.7 desde Ciudad Acuña, Coahuila.
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4: Hola, soy Manuel Aguilar de La Mejor Durango. Pues Alfredo Adame volvió a causar polémica tras retar públicamente a Lupillo Rivera a una pelea de box. El actor aseguró que el cantante no ha querido aceptar el enfrentamiento y hasta lo llamó cobarde. Por ahora, Lupillo no ha respondido, pero las redes ya reaccionaron al inesperado reto. Te saluda Manuel Aguilar de La Mejor 103.7 Durango.
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0: Gracias a nuestros amigos de las plazas La Mejor. Recuerden que La Mejor FM tiene presencia y cobertura en todos los estados y en todas las ciudades. Vamos a aprovechar también para mandarle un saludo a todos nuestros oyentes de la República Mexicana, toda la gente que nos escucha, la gente que va en el tráfico, que está en el negocio, que está en su casa, que anda haciendo el quehacer, ¿por qué no? Que está en el restaurante. Les mandamos un abrazo muy, muy grande de parte de La Mejor, la cadena de música mexicana más importante de Latinoamérica.
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0: Ha llegado la posición y el puesto número 8. Aquí llega, ¡ay, qué bonito se escucha! Ricardo Montaner y Edén Muñoz con Para que seas feliz. Este tema, déjenme les digo, que esta semana rompió récord y se convirtió en la canción más tocada en la radio en todo México, logrando que obviamente el señor Montaner regresara al número 1 del chart radial después de más de una década. Y lo hace acompañado de Edén Muñoz, lo cual pues claro que nos llena de orgullo a todos los fans del regional mexicano. Por eso, hoy nos acompañan en el puesto número 8. Para que seas feliz, Ricardo Montaner y Edén Muñoz en el tope.
1: ¡8!

0: 7, dicen que es número de buena suerte. Cabalístico, dicen los que saben. Y yo creo que los recoditos que llegan a esta posición número 7 lo confirman. Esta canción de En Coma Inducido es una rola que en cuanto salió, todo mundo apoyó, la cantó, la dedicó, hicieron su TikTok. Por lo cual, pues creo que sí, sí fue número de la suerte. Hoy están con nosotros aquí los recoditos en el puesto número 7 con
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1: Mi gente bonita, la racita que nos escucha, mi gente linda, oigan, súbale a la bocina, yo sé lo que les digo porque llegó el momento de conocer lo nuevo, lo que está dando de qué hablar. Estos son los modelos recientes en El Tope.
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1: ¿De qué manera te olvido? Una canción que hemos escuchado varias veces, obviamente en la voz de Vicente Fernández, pero que nunca nos imaginamos escucharla en colaboración con la arrolladora Van de Limón.
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1: Hacemos una breve y pequeña pausa, pero no se muevan. Estamos a punto de conocer a los mejores artistas de esta semana. Regresando, tenemos los primeros cinco, los cinco lugares del tope. Así que ya volvemos, no te vayas.
0: No te vayas. Estamos a punto de conocer a los que estaban en la cima. 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Un momento, regresamos.
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57: Qué bueno que continúas con nosotros. Estamos de regreso en el tope. Nos faltan 5 lugares. Híjole, creo que son los 5 lugares más emocionantes para todos los fans. Así que vamos a seguir conectando con la música en este, el conteo más importante del regional, que se llama El Tope. Y vámonos. ¿Te perdiste alguno de estos números? No te preocupes. Aquí está el recuento.
34: 10.
57: Vencedor, Valentín Elizalde y Edgardo Núñez.
34: 9.
57: Que me maten las penas, Pancho Barraza.
34: 8.
57: Para que seas feliz, Ricardo Montaner y Edén Muñoz.
34: 7.
57: En coma inducido, Banda Los Recoditos.
34: 6.
57: Mis llamadas, Junior H, Gael Valenzuela.
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57: Y claro, aquí seguimos avanzando en este conteo y ahora nos vamos hasta el lugar número 5 donde encontramos, te dije, este rolón que, oye, varias semanas aquí en el tope de la mejor, varias semanas que escuchamos esta canción y la gente la vuelve a pedir. Es el Coyote y su banda Tierra Santa en la posición número 5, te dije, aquí en el tope.
34: 5.

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1: ¿Saben qué? Aquí es cuando me empiezo a emocionar porque empezamos a entrar a la recta final, ya el número 4, cada vez más cerca del primero. Y aquí tenemos a Banda El Recodo con La Cama de Piedra. Nos encanta que la Banda El Recodo siga sacando canciones nuevas, canciones que llegan al alma, una canción muy a su estilo que creo que los vuelve a colocar en esto, en el gusto del público y en la posición número 4. La Cama de Piedra, El Recodo, en el tope.
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1: Está aquí la mejor plática, señoras y señores. Diego Guillán, calle 24, Eter. Morro, ¿cómo estás?
2: Muy bien, gracias a Dios. Gracias a Dios, aquí estamos en Ciudad de México y pues muy emocionados. Ya escuchaste varias cosas por ahí. Entonces, pues venimos con disco este 9 de abril y pues muy contentos, la verdad, carnal. Del estado grande, me dijiste.
1: Primero que nada, Diego, ¿por qué calle 24 y por qué Eterno, güey?
2: Mira, pues calle 24, te voy a explicar. Yo tenía mis ex integrantes del grupo, que les mando un saludo. Entonces, ellos vivían en la calle 24, yo no vivía en la calle 24.
1: Ahí en Chihuahua.
2: Ahí en Chihuahua, en Cuauhtémoc, Chihuahua. Chihuahua. Sí, en la 24 de la Reforma. Uh-huh. Entonces, yo vivía en otra parte, pero resulta, fíjate, esto está raro porque parece como que siempre estuvo en mi camino, ¿me entiendes? Porque la casa de mi abuela, que es ahora donde vivimos, porque pues la herencia que le dejó mi abuela a mi mamá y todo ese rollo, temas, pues la casa donde viven mis papás más bien, está en la 24. Entonces yo desde niño estuve siempre en la calle 24, ¿me entiendes? Wow. Desde niño. Y eso no me di cuenta hasta un día que salí, en la mañana me levanto, volteo para el letrero de la esquina. Y veo, caray, vivo en la calle 24, ya era calle 24, ¿me entiendes? Ajá. Yo, o sea, te estoy hablando del año pasado, y dije, valga, mira, pues, o sea, siempre estuvo calle 24 presente en mi mundo, y era, a lo mejor eran señales del destino que así se iba a llamar mi proyecto donde me iba a cambiar la vida, ¿me entiendes?
1: No, y tiene mucho sentido porque, bueno, tú sabes que esta carrera y más en el mundo del entretenimiento, dedíquete a lo que te dediques, pues siempre le gusta a uno ahí va fulanito, ahí va perenganito, y tú lo globalizaste en calle 24 pudiéndote llamar simplemente Diego Millán, ¿no?
2: Sí, porque pues al principio te digo, éramos un grupo, por eso optamos por ponerle calle 24. Cuando se desintegra el grupo, yo hablé con Jesús Ortiz Paz, que es el cantante de Fuerza Regia, que es el dueño de la disquera de Stream of Records, donde estoy firmado, y le dije, oye, pues, ¿qué tal y si dejamos calle 24 atrás y me pongo mi nombre nomás? Uh-huh. Me dijo, no, es que tú eres calle 24. O sea, tú has hecho las canciones, tú has pegado las canciones, tú has hecho todo esto, obviamente con el apoyo de mis compañeros, pero dijo, tú eres el que ha hecho la vereda, pues, para que pasaran los otros chavalos. Entonces, no puedes cambiar, dijo, ese es tu nombre. Y dije, sí, ok, dije. Me voy a quedar con calle y calle va a ser eterno.
1: Nunca hubo una negativa, nunca hubo un regaño, nunca hubo, bueno, ¿cómo? O sea, una cosa con la otra, el apoyo total siempre fue por parte de tus padres, ¿no?
2: Sí, pero porque yo desde niño fui muy decidido, muy decidido. A mí nunca me gustó perder, pa. A mí siempre, a mí no me gustaba perder. Yo quería hacer al principio, en mis sueños, peleador de UFC o boxeador. Y mi papá me compró dos pares de guantes. Y era de que a veces me ponían una friega, entraba, pegaba una lloradilla y mi papá se la curaba. Pues no, pues ya ni. No. ¿Cómo que ni? Me ponía mis guantes y salía.
1: Por revancha.
2: Véngase, ahora sí, otra vez. Y hasta. A mí nunca me gusta perder. Y mi papá y mi mamá sabían eso. Por eso, como que tuvieron esa confianza de decir. Y yo, antes de irme a Estados Unidos, cuando fue que me firmaron, le dije a mi mamá, porque mi papá no estaba hasta en Estados Unidos, y le dije, mamá, voy a volver famoso, le dije.
1: Ahí vengo, jefa.
2: Ajá. 6 meses después, llegué otra vez a Cuauhtémoc a la casa y le dije, ya era famoso, tenía una canción ya con más de 100 millones de reproducciones. Y le dije, mamá, ¿ves? Le dije, confiaron en mí y por eso estoy tan agradecido con ellos y por eso trato de remunerar todo eso que los hice batallar con amor y también con eso de la sensación y la satisfacción de que ya no batallen jamás en la vida.
1: En pocas palabras, el morro sabía qué traía en la mochila desde un principio y fuiste ordenando bien todo esto. Y dentro de esta eternidad que nos mostraste, mi Diego, pues ahorita decías, ¿no? No sé si lanzar primero una cumbia, si lanzar lo mismo, pero frontera, dijiste ahorita, se me brincó la chaveta ahí porque dije, ¿cómo vamos a hacer una rola, cambiarle el ritmo para convertirlo en cumbia? Y lograron otro madrazo, que la neta va a ser otro madrazo.
2: Sí, se me hacía raro porque pues es un ritmo completamente diferente, pero yo le dije a los players, ahí sí fue la única vez que yo le dije a los players de frontera, háganse garras, yo no sé cómo hacerle ahí, háganse garras, y de repente me la mandaron y dije, no, pues sí quedó muy bien, y es una canción que me gusta mucho y pues espero que la gente le dé el reconocimiento que debe tener, porque es una cancionzota, te digo. Entonces, pues mi primera rola con Frontera, y ya los tenía conociendo desde hace mucho tiempo. De hecho, cuando la primera vez que los conocí, Payo, el cantante, y varios de ellos dijeron y me dijeron, hey, somos tu,
1: tus fans.
2: Sí, que soy tu fan. Y yo, ah, caray, yo. Y
1: se siente chido, ¿no?
2: Se siente chido.
1: Pero dentro de esas virtudes, mi Diego, también mencionaste uno de tus errores, güey, que dices, hago las cosas, las subo a TikTok y luego ya no las termino. Sí. ¿Qué pasa con eso?
2: Pues no las termino, pero en el, como que me sirve porque tanta gente esperando esa canción que al final del día se las pongo en el disco y es como, ahí está, disfrútenla, ahora sí ya bien hecha. Estoy trabajando duro para que a la gente le guste, para que a mí me guste y para que eso nos lleve a ser como ser eterno, aunque yo ya no esté en este mundo, ¿me entiendes?
1: Y trascender.
2: Y trascender.
1: Simplemente que a través de la música y lo que has hecho. Pues no me queda más que agradecerte a ustedes a través del podcast de La Mejor Plática, que por cierto, compártanlo. Pudieron ver algo de lo que nosotros vivimos totalmente en vivo y que fue cada tema explicado y señalado. Y no hubo mejor manera que nuestro querido Diego a través de las calles 24, aquí en La Mejor Plática. Calle 24 disponible.
2: Paisano.
1: Ya de una vez, señores y señores. Descárguenlo ahora.
2: Jálense, jálense. Arriba la C, el 2 y el 4. Arriba Chihuahua, si no vean el mapa.
1: Señor.
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3: Ya estamos entrando, como bien les dije, a la final de este conteo y nos vamos al puesto número 3 de los más cotizados. Como sabemos, es el oro, la plata y este es el bronce. Y llegan los dos carnales con Me Derrito, que esta agrupación, esta semana, cómo ha trabajado, estuvo en la semana en Cerro Azul, Veracruz. Y aprovechamos para saludar a toda la gente de por allá, la gente de Hidalgo, que también estuvieron por allá con llenos totales. Están viviendo, sin duda alguna, un gran momento en su carrera, manteniéndose como los dúos más fuertes y consentidos del regional mexicano. Hoy no es la excepción. Aquí están, consentidos en el lugar número 3. Me Derrito, los dos carnales en el tope.

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1: Ahora sí, cada vez más cerca del número 1. Llegamos a la posición número 2 de esta semana. Y aquí están el grupo Duelo, que recientemente, para ser exactos, el jueves 21 de mayo acaban de sacar su nuevo álbum, su nuevo disco titulado Gravedad, dedicado a todo el público que durante tantos años ha apoyado esta agrupación originaria de Texas, que obviamente siguen demostrando que siguen en el gusto del público y que siguen trayendo novedades a la música, como la de hoy. Precisamente es Para Que Ya No Duela, grupo Duelo, en el lugar número 2 del tope.
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1: Y ahora sí, señores, nos quitamos el sombrero, nos ponemos de pie, si puedo hacer la picu señal, porque no, estamos aquí en La Mejor FM para presentarles el lugar número uno del Tope. Hoy lo ocupa la arrulladora Banda de Limón de Don René Camacho, que, muchachones, están estrenando tour. ¿Dónde estabas tour, que se llama? Están estrenando canciones, están estrenando hasta trajes, yo creo, esos muchachos huelen a nuevo. Están anunciando, obviamente, que regresan a la Arena Ciudad de México el próximo 23 de octubre. Y hoy nos encanta decirles que también el próximo 4 de junio estarán en el Juego de las Estrellas, aquí organizado por La Mejor FM en la Ciudad de México. ¿Quieres verlos? ¿Quieres escucharlos? Jálate con nosotros. Esto es la posición número uno, se llama Morena, y lo ocupa la arrolladora Banda de Limón en esto que es El Tope.
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0: Y ya llegamos al final de este recorrido por lo más fuerte, bello, sonado del regional mexicano. Gracias a toda la gente que nos escuchó. Gracias por estar con nosotros en otra emisión del Tope de la Cadena, la mejor. Ya conociste las canciones, ya viste qué artistas marcaron esta semana, así que ahora te toca a ti seguirlas pidiendo y hacerlas subir en nuestro conteo. Yo soy Cintia Urías, te mando un abrazo grande y deseo de verdad que tengas un excelente fin de semana en compañía de la mejor. Agradecemos a toda la gente que hace posible esta producción para llevarla hasta donde te encuentres. En la producción, Charlie Olmedo, Chencho, Regina Céspedes. En la producción general, el jefazo, Andrés Salazar, el topo. Locutores, pues yo mera petatera, Cintia Urías. Sígueme ya también en redes sociales y me encuentras como @CintiaUrías. Nos escuchamos el próximo fin de semana. Volveremos con lo mejor de tus artistas favoritos y con las 10 canciones más solicitadas del regional mexicano en eso que se llama El Tope
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2: te da la hora exacta.
3: Las 4 en punto.
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0: ¡Ay, ay, ay, ay, ay, ay, ay, ay, ay! ¡Muy buenas tardes! ¡Sabadito rico! ¡Sabadito de a dónde vamos! ¡A dónde apunta el guarache! De este sabadito 23 de mayo de este 2026, mi nombre es Ana Flores, me dicen y soy tu patrona. ¡Uy! Número en cabina 177-1033, número de WhatsApp 646-116-8992. El termómetro nos marca 19 grados centígrados. Tenemos llamadita, buenas tardes.
1: Buenas tardes, mi amor.
0: Hola, amiga, buenas tardes, ¿cómo estás?
1: Bien, gracias a Dios, aquí escuchándote.
0: Gracias, aquí vamos llegando con todo para la trabajación.
1: Sí, ya guapo. Te escuché, eres de las mías, corazón, por eso te acuerdas que eres mi reina, mi hija preferida.
0: Gracias, bella, muchas gracias por tanto cariño.
1: Ya sabes y ya sabes que te voy a conocer con el favor de Dios esta semana.
0: Gracias, hermosa, te mando un abrazote con mucho cariño.
1: Ok, después te marco para decirte algo, pero fuera del aire, ya sabes.
0: Va, perfecto, te mando un abrazo, bye bye.
1: Bye, amor, cuídate, te quiero mucho.
0: Y a ti, mi hermosa, vámonos por acá, ¿qué dice mi compañera, mi amigos? Buenas tardes, corazón, ay, qué románticos amanecieron hoy, ¿eh? Vámonos, no me chulen de más, que para bajar a esta mujer está cañón de la nube. Más bien, ¿cómo va a ser eso posible si uno vive ahí, no? Uno está en la cima. No te voy a bajar la escalera, dijera la Jenny Rivera. Dice, hola, Danita hermosa, ya sabes, aquí escuchándote desde mi trabajo. Saluditos, bonito turno. Gracias, mi amiga hermosa Ana. Espero que estés muy bien. Un saludito a todos los que están allá en el Hotel Marea Vista, sintonizando la mejor FM 103.3. Aquí nomás. Por acá dice mi comadrita, excelente tarde, hermosa, bonita. Saludos. Gracias, mi comadrita bella. Muchas gracias. Qué bonito. Qué bonito empieza uno a recibir tanto cariño. Vámonos con Rolita, recuerda que estás en sintonía a la mejor FM 103.3, patroneando aquí con tu servidor. A ver, tenemos audios, vamos a escucharlos de una, porque ya saben que yo soy bien mitotera, me encanta, me fascina y me enloquece. Suéltale.
2: Hola, buenas tardes, señorita.
0: Buenas tardes.
2: Patrona,

0: Ahí te encargo mucho amor, mucho amor, mucho amor.
1: ¿Verdad?
0: Espero estés pasando una excelente tarde. Cuídate mucho y te mando un beso totote, chiquilla.
1: Gracias, qué hermosa. Mira, ando con mucho amor, ando vibrando yo muy alto ahorita en el amor, ¿eh? ¿O será el verano que me está ayudando? Y eso que los Géminis tenemos muy mala fama, ¿eh? Pero fama, dicen que tengo mala fama. No, la verdad no, ni tan. Bueno, sí, pero sí dicen que los Géminis tenemos mala fama, pero no es cierto. Somos bien buena onda, ¿ven? Ya se está notando, venimos muy amorosos, muy románticos. Qué bonito que se transmita. ¿Qué dice por acá? A ver, suéltale.
2: Guapatrona, no vayas a decir como el chiquión.
1: ¿Ahora qué?
2: Que le decían, mi amor, te quiero mucho. Al rato vayan a decir que te gustan las mujeres y no los hombres.
1: Pues no. No tienen por qué decir eso. Yo soy amor. No, yo sé. Yo estoy bien segura de mi sexualidad. Oiga, nomás que me encanta. Oiga, ¿qué tiene de malo chulear a otra mujer? Qué bueno. Eso es un dilema que luego yo traigo, ¿eh? De repente yo digo, veo a una muchacha bien arreglada, bien guapa. Y digo, ay, mira qué guapa. O sea, hasta me inspira. No es como que diga, ay, quiero estar con ella o quiero con ella. Sino es como una inspiración. O sea, hay que arreglarnos, hay que echarnos porras. Hay que vibrar alto, oiga. Vámonos por acá, ¿qué dices? Suéltale.
3: Oye, patrona, mi mamá es Géminis, mijita.
1: Tenemos una fama.
3: Cuando se enoja, mis respetos. Tiembla el mundo, oyes. Podrán ser un amor y empalagosas, pero uff.
1: ¿Verdad que sí? Es que yo digo, mejor prefieran tenerme de amiga que de enemiga, oiga. Así como dijeran en una película de estas de caricaturas, amigos o enemigos. Porque sí, somos canijas, pero somos, la verdad, somos muy amorosos. Somos muy románticos, pero de repente si nos convertimos en enemigo, somos lo peorcito. Esa piedra que no quieres. ¡Ay, diría Grupo Firme, hombre! ¡Vámonos! ¡Estás en la mejor!

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0: ¡Ay, ay, ay! ¡Acabamos de escuchar a Alfredo Olivas! El paciente, hombre, aquí en La Mejor FM. Estás aquí con tu servidora. Mi nombre es Dana Flores. Contigo hasta un ratito nomás. ¿Qué tanto es tantito? En sábado 23 de mayo de este 2026, ya a las 4 de la tarde, 45 minutotes. Déjame decirte que hoy quiero felicitar a los que son estudiantes. Hoy es el Día del Estudiante. ¡Felicidades! ¡Felicidades! ¡Felicidades! ¡Hombre! Y también es el Día Mundial de la Tortuga. ¡Ande! Pues tiene razón, porque luego tengo unos estudiantes que ¡ah, qué lentos están de repente! No, es el Día del Estudiante en nuestro México de Oro, instituido en honor a los universitarios que lucharon por la autonomía de la Universidad Nacional en 1929. ¡No, hombre, qué bárbaro! ¿Qué dice por aquí mi compa, el pelón de Valle Dorado?
1: ¡Patrona! Mándale un saludo a Benito López de acá de La Munguía. Aquí nos estamos haciendo unas chelas.
0: ¡Ay, papá! ¡Salud! ¡Qué goza! Disfruten, provechito. Esto dice arriba, abajo, al centro y para adentro, papacitos. ¡Saluditos! Espero que le estén pasando súper bien. A ver qué dice acá mi compa.
2: ¡Patrona! ¡Ponme una rola! Una de la banda Pequeño Musical, esa que dice hoy tengo ganas de ti.
0: ¡Ande! Más o menos, casi casi le llegas a la nota, ¿eh? Si no es por decirte que no le llegaste. Vámonos con esa rolita. Recuerda que estás en sintonía de La Mejor FM 103.3. Aquí nomás, hombre, ¿cómo andamos en el clima? ¿Quieres saberlo? ¿Cómo vamos a andar? Bueno, el ambiente, pues tú te encargas de ponerlo. Es sabadito, tú sabes qué pasa. Por la tarde tendremos nubes y claros y con temperaturas en torno a los 20 grados centígrados. Durante la noche habrá temperaturas cercanas a los 16 grados centígrados. Vientos del oeste a lo largo del día con una velocidad media de 15 kilómetros por hora. Más o menos, ¿quieres cruzar al país vecino? Déjate platico, la garita de San Isidro, normal, 6 líneas abiertas, un poquito de espera, ¿eh? 2 horas 20 minutos, Ready Lane, 10 líneas abiertas, 1 hora 55 minutos de espera, Sentry, 15 líneas abiertas, 25 minutos de espera, Ready Lane, caminando, 20 líneas abiertas, 1 hora de espera, Sentry, 1 línea abierta, 5 minutos de espera. O si ves a cruzar por la garita de Otay, normal, 2 líneas abiertas, 1 hora 30 minutos de espera, Ready Lane, 3 líneas abiertas, 1 hora 30 minutos de espera. Sentry, 3 líneas abiertas, 30 minutos de espera. Caminando, 6 líneas abiertas, 1 hora, 30 minutos de espera. Vámonos con rolita, esto que dice, tengo ganas de ti. ¡Vámonos, recio!

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11: Te da la hora exacta.
12: Son las 5 en punto.
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